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Seguimos disfrutando de las vivencias mexicanas del 104.9. Ya me ha traído. Recuerden, si usted quiere publicitar con nosotros, hágalo al más 569-8605-6214. Estas son las vivencias mexicanas, vida prestada. Quien nos canta es Janet Valenzuela. Súbale, súbale esta buena canción en el 104.9.

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Seguimos disfrutando de las vivencias mexicanas del 104.9. Oye, esta canción es una tremenda historia. Esta es la rumorosa. La canción se llama La Entalladita. Te la invito a escucharla y a ponerle atención porque es una tremenda historia del recordatorio mexicano. Vivencias mexicanas.

Así estamos llegando ya al final de nuestro programa el día de hoy, escuchando ahí de fondo a los Praderos. La canción se llama Trovador de Cantina. Gracias por estar ahí, gracias por estar escuchando este programa que va de lunes a viernes en este horario de 8 a 9 de la noche y compartimos con nuestros amigos auspiciadores El Manantial, de Uno 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Así que gracias por estar junto a nosotros. Se vienen varios días de lluvia todavía, 15 días más de lluvia, más, menos, poquito, harto, descansito, pero siempre lluvia, lluvia, lluvia, lluvia, lluvia. Así que a aguantarnos todo lo que queda, todo el mes de julio y la parte inicial de agosto, que se viene también con harta lluvia. Así que mientras nos caigan esas heladas brutales nomás, ¡ay! ¡Ay! Chaparrito, charrito botones. Eso, nos vamos a ir por la sombrita hoy día para no mojarnos tanto. Que tengan buena jornada, nos encontramos mañana miércoles, si Dios nos dispone otra cosa. Chau, chau, chau, mis cuatitos y cuatitas.

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2: Son las 8:55.
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0: Son las 10 con un minuto.
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3: Son las 11 en punto.
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2: Es la 1 en punto.
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2: Son las 2 con 2 minutos.
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2: Son las 3 con un minuto.
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2: Son las 4 en punto.
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2: Son las 5 en punto.
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1: Son las 5:59.
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0: Son las 6:06.
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1: Son las 7, con un minuto.
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5: Todo de nuevo.
6: ¡Ay, caramba!
7: Banco Estado se sumó a las advertencias por la prohibición de anatocismo, pago de interés sobre interés, aprobada durante la tramitación del proyecto de reconstrucción nacional, y pidió rechazar la indicación al considerar que sus efectos afectarían principalmente a quienes utilizan instrumentos simples de ahorro. Al respecto, el presidente de Banco Estado, Mario Farrén, señaló que quienes más lo resentirían no serán los grandes inversionistas que cuentan con sistemas de inversión más sofisticados o que pueden elegir otros mercados, sino quienes dependen de productos simples para ahorrar y financiar su vivienda. Es necesario rechazar esta indicación sin precedentes en Chile, afirmó. La Fiscalía Regional de Antofagasta decidió cerrar y no perseverar en la investigación de la arista del caso convenios que involucraba a Miguel Crispi, Giorgio Jackson y Javiera Martínez, argumentando falta de antecedentes para poder formalizar cargos en contra de dichos rostros del Frente Amplio. El juzgado de garantía fijó para el 21 de agosto la audiencia para discutir la decisión del Ministerio Público. Así hemos revisado una nueva edición de Modo Noticias a la Hora. Luego hay más informaciones.
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1: En bendición y victoria damos inicio al programa de Juan Taramacura. En bendición y victoria, bienvenidos, bienvenidas, hijitas, hijitos de mi corazón, al programa del Centro Botánico Alternativo de Juan Taramacura. Hoy, como todos los días, dándole gracias a la Morenita de México, dándole gracias a nuestro Dios Padre que nos permite llegar a su hogar. Nos permite a través de esta prestigiosa estación de radio llegar a sus corazones, llegar ahí en ese sitio donde usted me está escuchando en este momento, donde usted va a recibir los consejos, las orientaciones y va a recibir la verdad de lo que está pasando en su vida. Momentos difíciles que está sucediendo en este momento en su hogar. Hay problemas con sus cabritos que van por ese camino de los vicios, de las drogas, van por ese camino de las malas amistades, vienen presentando problemas de rebeldía, estos cabritos que no saben hacia dónde van y que muchas veces no permiten recibir un consejo, una orientación de un padre, de una madre. Entonces usted como padre, como madre sufre al ver de que su hijo está haciendo las cosas mal. Vamos dando inicio. Recuerde el vasito de agua encima de su radio, póngalo ahí para que al final hagamos la oración de los enfermos. 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
5: Testimonios. Mi nombre es Inés de Rosario Soto Jofré. Mi salud era malo, muy malo. No había armonía en mi hogar, no había paz, no había nada. Solo que había puras peleas, discusiones. No había amor, no había nada. Todo con quien podía pelear, peleaba. Porque la paz no existía en el hogar. Todo, si tenía dinero, el dinero se me iba por entre medio de los dedos. Y mi salud, ¿para qué le digo? Llegué acá por intermedio, escuchando la radio. Llegué acá, aquí me salvaron mi vida. Mi casa ahora hay una armonía, hay una paz, una tranquilidad. Estoy muy agradecida y le doy gracias a Dios por haber encontrado esta personita que he sentido el cariño, el aprecio. Yo sé que yo los quiero mucho y ellos también me quieren mucho, porque yo no soy una persona mala. No sé por qué es tanto el daño, mucha envidia, mucho egoísmo, mucha maldad. ¿Por qué, Dios mío, hay tanta maldad? Las personas que luchan sin descanso para tener un hogar feliz. Hace 3 años, 4 meses que he perdido a mi esposo por un daño que le hicieron, un daño muy grande. ¿Por qué no nos dejaron vivir nuestra vida con nuestros hijos y ser feliz como éramos? ¿Por qué esa persona tanto daño lo hizo, tanta maldad? Yo sé que algún día la va a tener que pagar muy caro de todo el daño que lo hizo. La última vez que me dio un agua que me la tenía que tomar en ayuna, una hierba también que tenía que tomármela en ayuna, sabe que la orina era tan hedionda por la vagina, yo me cosía porque era tan fuerte, estaba así mi cara hinchada, porque era un daño muy grande. Yo nunca pensé que era tan grande el daño que me había hecho. Me hicieron un daño muy grande. Las personas que crean, porque a mí me hicieron un favor muy grande, porque el daño era grande, grande, porque boté cosas que yo nunca en mi vida, porque el excremento, la orina, pero era fuerte y hediondo. Llegaba pasado toda la casa, puro olor a muerto. Mi cuerpo estaba vivo, pero era una cuestión de, pero grande y hediondo. Por eso le digo a la gente que crean que lo que me ha pasado a mí es un testimonio verdadero. No es una falsedad, no es una mentira, no es nada.
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1: No deje que la duda eche raíces en su corazón y arruine su vida. 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Tenga mucho cuidado porque usted puede estar siendo víctima de la maldad, de la envidia, de las personas de mala fe, de mala voluntad. Así como lo dice este testimonio, esta señora, prácticamente al marido se lo mataron, fue por medio de una maldad, de una brujería. Y hay muchas personas que en este momento están dañados, están trabajados por una maldad y muchas veces no lo quieren creer, o son personas incrédulas y posiblemente no quieren aceptar que es algo que no es normal, que no es natural. Usted lleva mucho tiempo luchando con una enfermedad y la ciencia médica a usted no le da ninguna razón, no le da ninguna sanación y usted sigue empeorando, empeorando. Tenga mucho cuidado. 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
1: Linares. 4 de agosto, Juan Taramacura en Linares. 4 de agosto, voy a estar atendiéndolos ahí en Linares. La señora María de ahí del Parral, que me está pidiendo el tratamiento de la vena varice, me dice que ya llevó un tratamiento y le ha mejorado sus piernas. Señora María, le voy a llevar el otro tratamiento ahí en Linares. 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
1: Hijita, hijito de mi corazón, tome el vasito de agua que usted puso encima de su radio durante este tiempo que transcurrió el programa. Agárrelo con la manito derecha porque vamos a hacer la oración de los enfermos. Si hay dolencias en su mismo cuerpo, usted que me está escuchando, caballero, señora, señor, si usted tiene un familiar en una cama de su hogar allá o en un hospital, tiene cáncer, son personas ya desahuciadas por la ciencia médica, usted tiene algún problema en este momento de amor, de económico, el problema que usted tenga, vamos a hacer la oración con mucha fe. Vamos a repetir, San Juditas Tadeo, patrón de los casos difíciles, camina por mi casa. Llévate mis enfermedades y mis preocupaciones. Aleja a mis enemigos visibles o invisibles. Protege mi familia. En el nombre de Jesús. Amén. Amén. Tómese el vasito de agua. Mañana será otro día. Mañana va a estar nuevamente Juan Taramacura con ustedes.

Hemos llegado al final de un programa más. Esperamos que haya sido de su agrado los consejos que con sacrificio hemos traído para usted y que los aproveche verdaderamente y ponga en práctica. Hasta una nueva edición de su programa

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0: Hola, hola, ¿qué tal? ¿Cómo están? ¿Cómo les va? Qué gusto en saludar nuevamente a todos los auditores de diferentes lugares. Gracias por escuchar este programa de quien les habla, William Manrique y Centro Esotérico Universal. Bueno, son muchas las personas que están escuchando y también aprovecho esta oportunidad a través de este programa para invitarlo. Si usted tiene una consulta, si usted tiene algo que contar con respecto a algo que le está pasando, si hay algo en su vida familiar que le está afectando, como la salud, está faltando el dinero, ¿ya? O a lo mejor no hay trabajo. ¿Qué es lo que está pasando en su vida? En el plano sentimental las cosas no están bien, por algún motivo. Usted quiere salir adelante, pero sin embargo la relación de pareja no es buena y lamentablemente las cosas se están arruinando. A lo mejor hay terceras personas incluidas para que usted no sea feliz. O usted, su familia, su esposa, a lo mejor quieren estar bien, quieren estar juntos, pero hay algo importante que le impide su felicidad. Bueno, visíteme. ¿Quiere usted ver las cartas del tarot? ¿Quiere ver qué es lo que le depara su futuro? Bueno, a través de una consulta personal y privada, yo le puedo decir si realmente qué es lo que está pasando con usted. Si usted realmente está con alguna carga mala, negativa, un daño, cosas misteriosas, cosas ocultas, bueno, yo se lo voy a decir. Si usted tiene algo, bueno, yo se lo digo. Si no hay nada, no hay nada, ¿ya? Porque ante eso, la única forma de saber si una persona le dice si usted tiene algo es que se lo demuestre. Pero si no se lo demuestra en ningún momento es porque usted nunca tuvo nada. 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
0: Bueno, ahora pasamos a los casos y cosas de la vida real. En este momento no le vamos a leer cartas. Solamente voy a dar un caso de la vida real. Si usted está pasando por algo parecido, o hay alguna persona, un familiar, un ser cercano, un vecino o alguien que esté pasando por esto, escuche esto con mucha atención.
2: ¿Ya te vas a la escuela, nena? Sí, sí, mamá. Llego tardísimo. Ay, ¿no tenés 10 pesos que me des? Necesito comprar unas cosas para el cole.
3: Aquí escondo un poco de plata, porque vos viste que tu padre nunca tiene un peso.
2: No, siempre lo lleva todo puesto.
3: No seas así. Vos sabés que él quiere curarse.
2: Sí, siempre te hace el mismo verso.
3: ¡No está!
2: ¿Qué cosa?
3: La plata que tenía guardada. Ya no está.
2: ¿Cómo que no está? ¿Te fijaste bien?
3: Sí, sí, sí, sí, la guardé aquí. Y tenía también la plata para la boleta de la luz. Ay, mañana me la corta.
2: Ay, bueno, mamá, no te pongas así. No sirve de nada. Yo voy a ver a la abuela para que te preste para la luz. Pero cuando vuelva papá me va a tener que escuchar.
3: Seguro que viene borracho, hija. No le digas nada, a ver si te pega.
2: No, mamá. Yo no le tengo miedo como vos. Yo le voy a hacer frente.
3: Por favor, nena, déjame a mí. Yo sé cómo hacer.
2: Él te sacó la plata. Se la va a tomar a toda.
3: No podés decir eso, hija. Vos no lo viste.
2: Sí, lo vi. Pero no te quería decir nada para no amargarte el día. No sabía que mañana te cortaba la luz.
3: Tendrías que habérmelo dicho. Ahora cuando llegue se la voy a pedir.
2: Perdóname, mamá, pero te quiero y no quiero verte así.
3: Ahora andate, que puede venir en cualquier momento y me parece que va a haber lío.
2: Cuídate. No quiero que te vuelva a pasar lo mismo. No quiero que te pegue.
3: Gracias por preocuparte. Te espero para la merienda.
2: Te quiero, mamá.
4: Nunca hay nadie cuando yo llego.
3: Estuviste tomando.
4: Hijo de la Navidad, querida.
3: Mañana tenemos que pagar la luz.
4: Pedir a tu madre. Yo plata no tengo.
3: ¿Cómo que no tenés? ¿Y la plata que me sacaste del cajón? Eso era para la luz, ya que vos nunca traes un peso.
4: No sé de qué plata me habla. Yo no toqué nada que no fuera mío.
3: Sí, me la sacaste. No lo desmientas, la nena te dio.
4: ¿Esa?
3: ¿Esa qué? Entonces es cierto, vos me la robaste.
4: ¡Bueno, no me moleste! La necesitaba.
3: Me la hubieras pedido.
4: No me jodas más. Cuando cobre te los devuelvo.
3: ¿Cuándo? Si acabas de cobrar y ya te tomaste toda la plata.
4: Eran unos pocos mangos mugrientos.
3: Pero los necesitábamos. Mañana nos cortan la luz.
4: Bueno, terminala ya, vieja bruja. Siempre me recibí de la misma forma.
3: ¿Y cómo querés que te reciba? Si lo único que traes a esta casa son problemas.
4: Con algo me tengo que divertir. Vos estás cada día más fea y más gorda. Encima peleándome todo el día, ya ni me cocinás.
3: Yo estoy cada día más fea porque te tengo que aguantar a vos. Y más gorda porque lo único que haces en esta casa son hijos.
4: Bueno, por supuesto, para eso estoy, ¿no? Bueno, ya basta.
3: Andá pensando cómo vamos a hacer para apagar la luz.
4: Te dije que basta, ¿no me oíste? ¿O también te estás volviendo sorda?
3: No me grites. No tenés por qué tratarme así. Yo no te hice nada.
4: ¡Sí que me haces! ¿Sabes cómo me revienta que me haga frente?
3: ¡Soltame, por favor!
4: ¡No te suelto nada!
3: ¡No, déjame, déjame!
0: Si usted está pasando por esta situación y no encuentra una explicación, venga, visíteme. A lo mejor es algo que está pues hecho. Por envidia, por venganza, te cargan tu casa, te cargan tu vida, tu matrimonio. Y a veces no sabes qué estás haciendo. Ambos, tanto el agresor como el que está recibiendo la agresión, no saben qué está pasando. Y sin embargo, al otro día se aman como si nunca se hubieran abrazado, como si nunca se hubieran visto. Se besan y se aman con una felicidad tremenda. Pero a los pocos días vuelve nuevamente el odio. No siga más con esto. Venga, visíteme. Salga de la duda, de una vez por todas, y quítese esa venda oscura que está cubriendo su vista, sus ojos, para que usted pueda ver con tranquilidad y con mucho más claridad qué es lo que realmente está pasando.
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0: Estimados oyentes, cierren sus ojos y escuchen esta oración de ayuda espiritual con mucha fe. Cierren sus ojos. Oh Señor Todopoderoso, en estos momentos te pedimos por todos nuestros hermanos desamparados, hermanos víctimas de la envidia desmedida. Hoy te pedimos por los enfermos que no pueden encontrar una curación, los que sufren a diario. Te imploramos por los hambrientos, por la gente humilde, gente que se gana el pan día a día. Hoy, Señor, te rogamos por las viudas, por las madres abandonadas, por los hijos ausentes, por los que en estos momentos están recluidos en cárceles o prisiones, rogando, implorando, suplicando, les llegue a cada uno de ellos un milagro que cambie sus vidas. Todo esto es posible creyendo en ti, Padre poderoso. Oh Señor, te rogamos por los viajeros para que lleguen sanos y salvos a sus destinos. Protégelos, guárdalos y líbralos de accidente y de todo mal. Rogamos también por los campesinos para que sus siembras y cosechas sean buenas, arrojen abundancias. Te pedimos porque la paz, la armonía y el amor sea en cada ciudad, en cada pueblo, grande o pequeño. Bendice, Señor, el fruto de nuestro trabajo, que nos falte el pan de día a día. Que tu poder nos alumbre, dándonos nuevas alegrías y esperanza en un mundo mejor. Que la salud y la prosperidad toque a cada hermano que en estos momentos nos están escuchando. Por ello, Señor, y a través de estas oraciones, hagamos realidad el sueño de tanta gente. Te lo rogamos, Señor. Ahora pueden abrir sus ojos, amigos auditores, y se sentirán mucho mejor espiritualmente.
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3: Cada persona nace con dones especiales. Algunos lo descubren y lo desarrollan y se desenvuelven en la vida con este don especial. Hay problemas con soluciones no tan complicadas, pero también existen aquellos tormentos que no te dejan vivir en paz y lejos de buscar ayuda.

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1: Son las 7:56.
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7: El Tribunal de Garantía de Temuco decretó prisión preventiva para Carlos Cancino, alias El Rana, acusado de asesinar a dos carabineros, los cabos Eugenio Naín y Marco Cosme. Cancino compareció ante la magistrada Caroline Guzmán de forma telemática tras resultar herido en el operativo policial en Valdivia y que permitió su captura. Cancino fue formalizado como autor de los delitos consumados de homicidio de carabinero en servicio y disparos injustificados y los delitos frustrados de homicidio de carabinero en servicio y homicidio

0: homicidio simple, en tanto se decretó un plazo de 45 días para la investigación. La Conmebol entregó la programación del duelo de O'Higgins ante Boca Juniors de Argentina este jueves 23 de julio en La Bombonera por la ida de los playoffs de la Copa Sudamericana. El partido está programado para las 20:30 horas y será transmitido por televisión por cable a través de Die Sport. En tanto, en streaming se podrá ver por DGO. O'Higgins llega a este encuentro tras finalizar el segundo lugar del Grupo C junto a Sao Paulo, Boston River y Millonarios. Por su parte, el cuadro cereense jugará este partido por terminar en el tercer puesto del Grupo D en la Copa Libertadores, por detrás de la Universidad Católica y Cruzeiro. Así hemos revisado una nueva edición de Modo Noticias a la Hora. Quédese junto a nosotros, luego revisamos más informaciones.
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2: ¡Étale, guaita! Siempre nosotros los chamanes médicos ancestrales llegando a esta radioemisora que nos haber abierto las puertas miércoles 22 de este mes de julio, ya la mitad de la semana, y ser un momento exacto para mirar a su alrededor. ¿Le ha pasado que se levanta con mucha la energía de salir adelante, pero apenas llega a su trabajo o abre su negocio, usted sentir como algo que lo está agotando, algo extraño? ¿Siente que por más que trabaja y se esfuerza, el dinero se va? ¿Tiene proyectos que se caen a última hora? A veces nos echan la culpa al cansancio o a veces a la economía, pero la realidad será otra. Las envidias de la gente que nos rodea, los malos deseos, las energías oscuras, bloquean sus caminos, congelan su progreso. Hay personas que no soportan, que no quieren ver a las personas brillar, salir adelante y que se den, que quieran solo atravesar su energía, dañar su espiritualidad, su futuro. Van dejando su carga pesada en su entorno, afectando su salud, su bolsillo y hasta la paz de su hogar. Pero hoy miércoles no queremos dejar que toda su energía se debilite. Queremos energetizar a cada uno de ustedes. La verdadera superación personal y su calidad de vida empezar cuando usted decide limpiar su camino, romper esos bloqueos, proteger lo que es suyo. Si usted sentir que las puertas se le están cerrando sin motivo, que esas puertas cada día están peor, es el momento necesario de tratar de evolucionar conscientemente, como la cantidad de personas que lo han hecho y han encontrado respuestas. Saludar a tantas personitas que nos escribir, que nos llamar de tantas partes donde llegar esta radioemisora, que nos haber abierto las puertas. Ya saber, amigos, que nos están escribiendo de Río Bueno, hoy atendiendo la consulta personal y privada ahí mismo en la avenida Prat 855. Saludar a mis amigos de Loncoche, donde estaremos mañana jueves 23 de este mes de julio, saludando a tanta personita que nos escribir de Loncoche, de sus alrededores, de Lanco, de Villarrica, de Pucón, de Lago, de Panguipulli, de tantas partes que nos visitar. Hoy estaremos fortaleciendo la vida de tanta personita que lo necesita por teléfono, y mañana jueves ahí mismo atendiendo la consulta personal y privada en la dirección de siempre, calles Barros Arana 876. Saludar a mis amigos de San José de Mariquina, donde estaremos este viernes 24, ahí atendiendo la consulta personal y privada. El sábado 25 estaremos atendiendo en Temuco. Ya saben, amigos, que me están escribiendo de Nueva Imperial, de tantas partes de Caragüe, de tantas partes que nos escribir, que nos llamar. Dios me los llenar de bendiciones. Este miércoles volver a repetir, saludando a tanta personita que lo necesita. 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

0: Y llegamos al momento donde ustedes se hacen partícipes de este programa de la medicina tradicional chamánica. Y lo más importante es que nos dan la oportunidad de mostrar nuestro conocimiento ya de tantos años, 31 años acá demostrando conocimiento ancestral, como yo les decía. Pero bueno, que sean ustedes los que reciban nuestra fuerza. La persona que está en línea con nosotros, ¿aló?
1: ¿Aló?
0: Bienvenido a nuestro programa. Vamos rápidamente, ¿cuál será su fecha de nacimiento?
1: 20 de agosto de 1954.
0: 20 de agosto de 1954. A ver, hágase en un sitio donde no haya ruido, donde usted me escuche claramente mientras tira los huesitos y las caracolas, a ver qué pasará en su vida.
1: Ya.
0: ¡Ira! Tramante, tramante, Sayamani. Con Toyono ira celereta. Celereta, mapasalanta, manitú. ¡Tango! A ver, estos huesitos me marcan abierto, significa una persona de lucha, de esfuerzo, un guerrero desde niño. Le ha tocado batallar, afrontar los inconvenientes de la vida. Y esto ha tenido fuerza para salir adelante. Pero veo muchos tropiezos, desafortunadamente, en el amor. Y los huesitos me marcan separación con una mujer. ¿Cuánto hace?
1: Como unos 10 años.
0: A ver, esto es... caracolas junto a este huesito me está marcando que usted también tiene otra persona.
1: Sí.
0: Deme la fecha de nacimiento de esta persona.
1: 13 de septiembre 1955.
0: 13 de septiembre de
1: 1955. Sí.
0: ¿Cuánto tiempo lleva con esta persona?
1: Como 25 años.
0: Pero, ¿por qué le preguntar esto? Porque me está marcando distanciamiento, como alejados,
1: sí.
0: También veo que ya usted como que no le da deseo de estar en la casa, no quiere llegar a la casa, porque hay cosas que desafortunadamente me está marcando como desgracias, como algo que le hicieron a su casa, y esto no viene de ahora, esto viene de muchos años atrás. Y esto que les hicieron, lógicamente, es para que ustedes no sean felices, para que más bien usted no sea feliz con ninguna mujer.
1: Ya.
0: Por eso es que últimamente se ha distanciado mucho de su familia.
1: Sí.
0: Y este huesito me está marcando separación.
1: Ya.
0: Y en su salud también me preocupa estar viendo como dolencias, como a la parte derecha de su cuerpo, como muchos problemas.
1: Sí.
0: Y también me está marcando que una pierna está molestando más que la otra. Y para mí es la pierna derecha.
1: Le está apuntando, pero justito.
0: Estos huesitos, gracias a Dios, siempre nos tratan de descifrar muchas cosas de la vida. Y casi nunca nos les metimos a las personas. ¿Por qué digo casi nunca? Porque a veces no es que les mienta, sino prefiero, antes de mentir, no equivocarme. Y tratar de no decir las cosas que no veo claramente.
1: Correcto.
0: Debe tener mucho cuidado porque, como decimos nosotros los chamanes, esto que les han hecho está haciendo mucho efecto y puede destruir. Tener mucho cuidado y repetírselo. Hay un daño, hay algo que me marca como un accidente y también cosas malas a su cuerpo y desafortunadamente a su familia. Tenga cuidado.
1: Sí, ya.
0: Esto le digo porque usted y su señora son de carácter fuerte. 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Hay cosas negativas y otras cosas que me gustaría hablar personalmente que no le puedo decir en la radio. 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
1: Listo.
0: ¿Qué le diría a todas las personas que la están que lo están escuchando en este momento?
1: Puta, que lo vayan a ver, que pidan hora y que vayan a su consulta y le va a solucionar muchos problemas o le va a poner a alerta de las cosas que le pueden pasar.
0: Un abrazo y muchas bendiciones.
1: Listo, pues que le vaya muy bien. Muchas gracias.
2: Sueños. 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
3: Muy buenos días. Hoy día estamos con uno de nuestros hermanos, con uno de nuestros amigos que han venido, hicieron consulta, hicieron trabajo, sanaron y hoy día están felices y contentos como pareja. ¿Es así, mamá?
4: Sí.
5: Sí. ¿Es así, papá?
6: Sí, muy bien. Estamos recuperados.
3: Ustedes vieron todo el trabajo que nosotros hicimos, toda la ayuda que les prestamos. ¿Ustedes cómo se sintieron?
5: Sí, una vez que vinimos aquí, la primera sesión ya los notamos al tiro recuperados, con otro ánimo, más...
3: Mejorando desde la primera consulta, ¿verdad?
5: Con más energía, sí.
3: Amén. ¿Ustedes vieron quién fue la persona que les hizo el daño?
5: Sí.
3: Sí.
4: Sí.
3: ¿Y cómo se sintieron?
5: Sorprendido. Jamás pensábamos en la persona que jamás pensábamos.
3: ¿Qué les había dicho?
5: Claro.
3: ¿Y usted qué piensa, mamita?
4: Es que para no creerlo, porque la persona que salió la imagen... Es la que menos esperamos, es la persona que no, cuando vamos a verla, nos atiende bien, bien amable. Sí. Quedamos.
3: ¿Ustedes qué le dirían a los radioescuchas?
4: Que vengan con mucha fe. Sí. Que la fe mueve montaña.
3: Sí. Sí. Y me alegra que ustedes hubieran visto los cambios y ustedes vieran cómo se ven de sonrientes. Se ven bonitos.
5: Sí. Es que es otra vida.
3: Amén.
4: Se vive más tranquilo.
5: Sí.
3: ¿Y ustedes están agradecidos con nosotros?
4: De todas maneras.
5: Claro que sí.
4: Sí.
3: Amén.
5: Sí. Muy conforme y contento por ver los sanados de esta manera.
3: Fue con sacrificios y sacrificios fuertes.
4: Con mucho sacrificio.
5: Sí, los
4: se nos costó bastante.
5: Los costó mucho.
3: Pero vea la alegría que ahorita tienen.
4: Sí.
3: Los cambios que han tenido.
5: Claro que sí.
3: Amén. Mi Dios me los bendiga.
5: Amén.
3: Y... está emocionado, ¿la? Porque no solamente que los ayudamos, sino quedamos como amigos.
4: Exactamente.
5: Claro que sí.
4: Amén. Nos llevan el corazón.
3: Así es, mamá. Y les agradezco mucho este testimonio.
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0: cantidad de personitas que nos llaman, que nos dan esa oportunidad de demostrar nuestro conocimiento ancestral. 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Abrazos en distancia y que Dios Manitú me los llene de muchas bendiciones.
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¿qué tal? ¿Cómo están? Buenos días. Buenos días. ¿Cómo están? Bienvenidos a esta edición del Atento con la Mañana por la cadena del Maule Sur a través del 106.1 en Parral, en Retiro. Somos Más Radio TV a través del 106.1. También a través del 104.9, vía 7 desde Longaví para Longaví y la provincia de Linares. Saludamos a San Javier. Saludamos a Villa Alegre, Yerbas Buenas, Colbún. Saludamos a Linares, Retiro, Parral y por supuesto Longaví. 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Don Patata Mix en la puesta en el aire. Iván Valdía aquí en las palabras. Damos inicio, damos partida a una nueva edición del Atentos con la Mañana. Bienvenidos.

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2: 20 minutos faltan para las 9 de la mañana, 20 para las 9. Momento de revisar el informe del tiempo. Veamos qué nos dice la Dirección Meteorológica para esta jornada de día miércoles. Día en que estamos saludando a María Magdalena. Le cuento que la temperatura mínima de hoy fue de 11,4 grados, registrada ayer a las 20,22. Sí, ayer a las 8,22 se registró la mínima. Usted mira, pero ¿cómo? Sí, a esa hora. Y fue de 11,4 grados. Han pasado una recachada de horas de aquello, más de 12 horas, y ha subido bastante poquito. Tenemos 13,1 la temperatura actual. Vamos a Parral. En Parral, ayer a las 20,41 se registró la mínima y fue de 11,4 grados. Usted mira, pero ¿cómo eso? Sí, pues ahora se supone que ayer la temperatura registró una mínima, que fue a las, en el caso de Parral, a las 1 de la madrugada con 14 minutos. Después la máxima se registró a las 3 horas con 56 minutos. O sea, faltaban 4 para las 2 de la tarde. Fue de 12,1. Y después empezó a descender, hasta que llegó a los 11,4 y ahí se estancó. Y eso se registró a las 20,41. La temperatura actual, 11,6. Vamos al pronóstico que nos dice la Dirección Meteorológica. Tiene pinta así como de caer gotita. Vamos a ver si va a llover el día de hoy. Dice, nublado y chubascos aislados, viento entre los 25 y 40 kilómetros a la hora. Así estará la mañana de este miércoles en Longaví. Para hoy, la tarde y la noche estará con cielos cubiertos. En la jornada de mañana jueves, esperamos cielos cubiertos y chubascos aislados en la mañana, con viento entre los 25 y 40 kilómetros a la hora. En la tarde estará cielos cubiertos, lluvia, viento entre los 25 y 40 kilómetros a la hora. Mañana miércoles, o sea, mañana jueves por la noche, esperamos cielos cubiertos y lluvia, varando a cubierto y chubascos. Máxima 11 grados para la jornada de mañana. El viernes estaremos con cielo nublado durante la mañana y la tarde. En la noche estará cubierto, máxima 14 grados. Para la jornada del sábado se mantienen los cielos cubiertos, máxima 13. Y para el domingo vuelve la lluvia en la mañana con lluvia débil, cubierto lluvia en la tarde y cubierto chubascos en la noche del domingo. Máxima 11 grados para la jornada dominical. Revisamos de inmediato Parral, Retiro, Copihue. Nublado y chubasco, vientos durante esta mañana entre los 25 y 40 kilómetros a la hora. Las ráfagas podrían llegar hasta 50 kilómetros. En la tarde y en la noche estarán con cielos cubiertos. La máxima para hoy será de 14 grados. Mañana estará con cielos cubiertos y chubascos aislados con viento entre los 25 y 40 kilómetros a la hora en la mañana. En la tarde, cubierto y lluvia, viento entre los 25 y 40 kilómetros. En la noche, cubierto y chubascos. 10 de máxima esperamos para mañana jueves. En la jornada del viernes, nublado en la mañana y en la tarde, cubierto en la noche. Máxima 13 grados. En la jornada del sábado, cubierto todo el día, máxima 12 grados. En la jornada dominical, esperamos cielos cubiertos y chubascos. Viento entre los 25 y 40 en la mañana, cubierto lluvia con viento en la tarde, cubierto chubascos en la noche, la máxima será de 11 grados. 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Márquez, faltan 16 minutos para las 9 de la mañana. 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
1: Son las 8:56.
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0: Señores y señores, son las 9 de la mañana con 3 minutos, las 9 con 3, en esta jornada de miércoles 22 de julio. María Magdalena. Un día caminando encontré... Ah, no, era Macarena. Ya, señores y señores, momento que ustedes programen sus canciones. Dos de distinto artista, del mismo artista. Ustedes eligen, del mismo distinto. Distinto del mismo. Ustedes lo arman a través de nuestro teléfono y el WhatsApp.
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0: Por acá dice: hola, quisiera escuchar a los llaneros de la frontera, ni en defensa propia. Y la carretera con los peregrinos del amor. Ya, perfecto, ningún problema. Tengo listo el primero. ¿Quién dijo yo para el segundo? ¿Quién dijo yo para el tercero? ¿Quién dijo yo para el cuarto? ¿Quién dijo yo para el quinto? Llame ahora, no lo piense tanto. ¡Llame ya! Saludos para... ¿Quién nos escribió por acá? Abigail. Ya, Abigail va suelto entonces, que nos programa y en defensa propia. No, espera. Ahí está. Ni en defensa propia. Ya. Y... la carretera. A ver, la carretera con... Peregrinos del Amor. Ya, ahí está el primero. ¡Aló, buenos días!
2: ¡Aló, buenos días!
0: Buenos días, ¿con quién?
2: Hola, Jime.
0: Hola, Jime, cuéntame, ¿en qué te puedo ayudar?
2: Dos temitas, por favor.
0: Claro, ¿de quién serían?
2: De Antonio Río.
0: A ver, de Antonio Río, ¿cuál sería?
2: El Maestro.
0: El Maestro, sigo siendo el Maestro. El Maestro de Antonio Ríos. Ya, ¿y la otra?
2: Fantasía.
0: ¿Cuál de Fantasía?
2: La Gata.
0: La Gata. Ya, ahí está La Gata.
2: Ya, chao, gracias.
0: Saludo a la mamita, que le vaya muy bien.
2: Ya, su nombre.
0: Oye, ¿se tomó el yogur la mami o no?
2: Palta, le tocó hoy día.
0: Ah, le tocó palta. Dígale que me guarde los cuescos.
2: Le tiene cinco guardados.
0: ¿Ah?
2: Le tiene cinco cuesquitos guardados.
0: Ah, ya. Qué rico. Dígale cuando ande enfermito el pecho, se acuerde de mí para los cuesquitos.
2: Ahí van a llegar los cuesquitos.
0: Eso, para me parece. Un abrazo, güey, de saludos. Ya. Vale, chao, chao. A ver, dice por acá, buenos días. Quisiera dos de Agrupación Marilyn, Cosa del Amor y Una Noche y Volar. Ya. Para. Espérate, que traen los lentes. Eso, ¿ves? Ya, uno de Agrupación Marilyn, Cosas del Amor. A ver si lo tenemos. Cosas del Amor. No la tengo. A ver, ¿qué tenemos de Agrupación Marilyn? Agrupación Marilyn. Bonita. ¿Cómo te lo digo?
3: ¿Cómo te lo digo? Que te necesito. No tengo...
0: Me enamoré. Madre soltera. Nos enamoramos. Olvidarte a ti. Qué cobarde. Sorpresa. Su florcita. Ahí están. Esas son las que tenemos de Agrupación Marilyn. Pero la que usted me pidió, no la tengo, don Felipe. Y hoy día estamos re complicados para sacar canciones. Tengo a que pegarlo. Y una de La Noche. Y Volar. Ya. Volar. Del grupo La Noche. Ya, perfecto. La tengo lista acá. Del grupo La Noche. Ya. Tengo listo el tercero. El cuarto dice por acá: buenos días. A ver, me pide del grupo Aceituna. Aceituna. Desnúdate. Ya, Y en La Laguna. En La Laguna. En La Laguna. Esa de Organización X. Ya, en La Laguna, desnúdate. Oye, ya me está faltando uno. Me falta uno, ¿quién dijo yo? Me falta uno, ¿quién dijo yo? ¡Vamos, vamos! ¡No se amontonen! Me está faltando uno, ¿quién dijo yo? ¿Quién dijo yo a la una? ¿Quién dijo yo a las dos? ¿Y quién dijo yo a...

Llueve y está mojada la carretera. Pasaba los peregrinos del amor. Aquí en el Tócame el Ivancito por dos. 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Saludos para tío Robe, que está por ahí en la sintonía. ¿Cómo está, tío Robe? ¡Vamos, tío Robe! 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Nos quedamos con el siguiente Tócame el Ivancito por dos, junto al sonido de Antonio Ríos y Fantasía.

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3: 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Me despido, cuídese mucho, hasta pronto.
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9: Mis queridos amigos, faltan 28 minutos para las 10, 28 para las 10. 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

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Agrupación Marlin, Grupo La Noche, en el Tócame la Ivancito por 2.

Señores y señores, y volar pasaba con el grupo La Noche y Cosas del Amor con Agrupación Marilyn. Seguimos avanzando en el Tócame el Vencido por Dos. Vamos a ir a la cuarta opción. 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

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Vamos con el grupo Aceituna y Organización X en el cuarto. Tócame, Ivancito, por dos.

mis queridos amigos, faltan 10 minutos para las 10 de la mañana, 10 para las 10. 10 para las 10. 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

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Vamos con el último, tócame el Ivancito por dos. Saludos para la señora Inés Romero, que nos programa a Yolanda del Río y los Dinos de Chile.

0: un alto, una visita a nuestra vitrina publicitaria y ya regresamos con el mejor ritmo de Atentos con la Mañana por la cadena del Maule Sur.
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3: Son las 10 con un minuto.
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Ya, señores, señores, llegó el momento de... el... ¡Ranking Mañanero! Bueno, para quienes se vienen incorporando a nuestra sintonía, el Ranking Mañanero consiste en la presentación de tres canciones. Una es la que ganó el día de ayer y la otra dos que entran a batallar para tratar de, pues, hacerle una zancadilla. Ser la piedra de tope para que el ganador no siga avanzando. Eso. Recuerda que usted puede votar a través de nuestro teléfono, puede votar también a través de nuestro WhatsApp. Y también puede votar a través de nuestro Facebook, Radio Vía 7.

señores y señores, estamos listos para presentarles el día de hoy nuestro ranking mañanero. Esta es la opción número uno. Zúmbale, primo, junto a Don Francisco. Muchachita, en la opción número.

0: perros también.
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0: En la opción número 2 tenemos a...
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0: Coque Núñez, amanecí con sed.
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0: Y dice... Sale, compadre, amanecí con sed.

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0: Salud. Y en la opción número 3 sigue en competencia por tercer día consecutivo. Los Morales, el Chiqui Triqui. Tercer día consecutivo.
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0: ¿Será el ganador de Los Morales? ¿Lo vencerá Coque Núñez? ¿O el vencedor hoy día será Don Francisco? Y vamos también.

0: Ya, ahí están las tres opciones entonces para que usted pueda votar a través de nuestro teléfono. ¿Cuál es el número?
1: Llámanos al 73-273-5407.
0: También a través de nuestro WhatsApp.
1: Tus mensajes al WhatsApp. +56 73 273 5407.
0: Ya, ahí está para que ustedes voten. Recuerden, ustedes votan y participan por un premio al final del programa. Todos quienes votan el día de hoy se suman con los que votaron ayer martes, con los que votaron el lunes, más los que voten mañana jueves y los que voten el viernes. Y el viernes tenemos un gran premio final. Así que ya lo saben, ¡a votar se ha dicho! ¿Cuál de las canciones que le hemos presentado el día de hoy le gusta más? Ustedes eligen aquí en el Atentos con la Mañana.

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2: La cancioncita, weón. Oye, un recuerdo que me apareció en Facebook el día de hoy. 22 de julio, pero del año 2018, o sea, hace 8 años atrás. Mira, acá dice, en Curicó, Río Claro, San Javier, Villa Alegre, Linares, Colbún, Longaví, Parral y Cauquén, municipios retrasan el ingreso a clases por baja temperatura. Ojo, este es un recuerdo. ¿Y por qué me vino a la mente este recuerdo? Porque en aquellos años, en aquel año, año 2018, partíamos la jornada con temperatura entre 3, 4 grados bajo cero todos los días. Y obviamente generaba inconveniente las clases. Habían muchos establecimientos educacionales que no tenían o no contaban con calefacción. No había la opción de una estufa, por ejemplo, o de un aire acondicionado, calefacción dentro de una sala de clases. Cientos de colegios con vidrios quebrados. Había harto inconveniente en los establecimientos educacionales. Han pasado 8 años. La pregunta del millón es, ¿ha cambiado eso? ¿O seguimos igual? Bueno, sabemos que hoy, por ejemplo, hay establecimientos educacionales que cuentan en su sala de clases con calefacción, es decir, con un equipo de aire acondicionado que le entrega frío durante el verano, para los días estos de mucho calor, y entrega calefacción para estos días de frío. Así como también hay establecimientos educacionales que cuentan con estufas a gas, claro, que permite poder calefaccionar también las salas de clase. El balón de gas, uno lo entregará, en este caso, el administrador o el sostenedor del colegio, y lo otro lo terminan comprando los apoderados con aportes. En el caso, por ejemplo, del colegio de mis hijas, ya hemos aportado para el cilindro de gas. Ahora, hay sostenedores que con suerte se sostienen ellos. Es verdad. Hay sostenedores que apurados se sostienen ellos. Ahora, respecto a los vidrios en la sala de clase, todavía hay colegio. De hecho, el otro día pasé por un colegio, no voy a decir cuál, pero hay un colegio que tenía varios vidrios quebrados en su sala de clase. Lo único que les puedo decir es que ese colegio en su minuto fue parte municipal, ahora es SLEP. Y aún así todavía está con vidrios quebrados en su ventana. Imagínense el frío que deben sentir esos niños en estos días de frío dentro de la sala de clases. Y ojo, usted dirá, ah, pero qué rico, ya no hace tanto frío como en antaño. Sí, pues, pero viene agosto. Y agosto, ustedes saben que es complejo. Sí, pues. Agosto siempre se ha caracterizado por días de bajas temperaturas. Siempre, oye, en agosto, yo me acuerdo un año en agosto, tuvimos 2 semanas. 2 semanas en agosto con temperaturas bajo cero. 2 semanas. Que generó bastante inconveniente en el tema de la fruta, en el tema de la hortaliza sobre todo. Así que nos queda todavía harto invierno, así que... Si bien es cierto, hoy día, por ejemplo, tenemos 10 grados acá en Longaví. Otros días, esos días de frío, con suerte hemos llegado a los 0 grados a esta hora. Pero ya van a pasar todos estos sistemas frontales. Y viene, como decíamos, el mes de agosto. Y el mes de agosto es un mes complicado. Por eso el dicho de que hay que pasar agosto.

0: Me preguntan para carajo, don Iván, ¿qué colegio será ese que tienen calefacción? Bueno, hay distintos colegios que tienen su forma de calefaccionar a los alumnos. Ahora, si su colegio no tiene el deber de ustedes como padres de exigir o buscar una alternativa, pues sí, ahí también está la misión de nosotros como apoderados. ¡Aló, buenos días!
1: Buenos días.
0: Hola, ¿con quién?
1: Con Patito.
0: Patito, ¿cómo está usted?
1: Bien, ¿y usted, Iván?
0: Aquí estamos sentados esperando su llamado.
1: Oiga, ¿sabes que no podía llamar? Recién llegué aquí a Longavía, agarré la señal, aquí entrando a la línea externa, agarré la señal de la radio.
0: ¿Está ahí trabajando?
1: Sí, estoy trabajando.
0: Por eso los días como están, po.
1: Tengo una apuesta.
0: ¿Y cuál es tu apuesta?
1: Tengo una apuesta con un par de amigos.
0: Ah. Sí. ¿Y los amigos son de fiar o no?
1: Sí, son de fiar.
0: Ah.
1: Yo meto las manos al fuego por ellos. Ya. No, por uno nomás, sí, por uno.
0: Ah, por uno.
1: Por ella no.
0: ¡Ah! Por ella no.
1: No.
0: Patito, cuéntame, ¿en qué te vamos a servir esta mañana?
1: Quería escuchar un tema, Ivancito.
0: ¿Cuál sería?
1: Me gustaría escuchar al Pastor López.
0: Al Pastor López, ¿cuál sería?
1: El buque de más potencia.
0: Uy, ya, lo buscamos y lo programamos con paciencia.
1: Sí,
0: ¿eh?
1: Que se puede. ¿Cómo? Sí, no creo que lo alcance a escuchar porque voy a perder la señora aquí al lado afuera.
0: ¿Qué? ¿Tenéis que dejar de trabajar para que escuchéis la radio todo el día, bo?
1: Yo creo. Se le echa bastante de menos.
0: Sí, bo.
1: Ayer lo vi por Mar TV, pero no es lo mismo.
0: ¿Por qué no es lo mismo?
1: Porque la señal llega más despasada.
0: Ah, sí, pues
1: y
0: sí.
1: Y de repente se pierde la señal.
0: Ah, sí, eso también. Sí, también es cierto.
1: Sí.
0: Ya, Patito, un ya abrazo gigante.
1: Un abrazo, que esté bien.
0: Uy, es un abrazo. Que tenga buen día. Chao, chao. Señores y señores, nos quedamos con Pastor López. Antes que se le vaya la señal al amigo.

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Gaby y su banda, Janina con hoy, aquí en el Atentos con la Mañana. 17 minutos faltan para las 11 de la mañana. 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

0: 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Vamos a revisar de inmediato votaciones. Tenemos el ranking mañanero. Opción número 1, Zumba Le Primo con Don Francisco, Muchachita. Opción número 2, Coqui Núñez con Amanecí con Sed. Y en la opción número 3 tenemos a Los Morales, que continúan ahí en competencia, Los Morales con el Chiqui Triqui. ¿Por qué le votan el día de hoy? Vamos a revisar por acá el Facebook. Veamos por Facebook, nos escribe por acá Aurelia Silva, Olivancito por aquí en casita, bien, anoche mucho viento, si es verdad, voto por Los Morales, ya, votito entonces para Los Morales, sí, anoche me asusté, mucho viento ayer por la noche. Bernadita Leiva Torres dice que vota por la opción número 2, saludos para La Puntilla, opción 2 entonces con Coque Núñez. Y Vane Mora Salgado dice que vota por la opción número 3. Ya, ha agregado el voto para la 3. ¿Qué más tengo por acá? Elizabeth Villarroel también dice que vota por la opción número 3. Y Stephanie Mella también dice que vota por la opción número 3. Ya, ahí tenemos algunos votitos en el Facebook. Búscanos en Facebook como Radio Vía 7 Longaví. Por el WhatsApp dice, buenos días, Juliana Barrales, del sector Punta de Monte, dice que vota por la opción número 3. Y nos pide a Vampiro del Kevin y los Lumaquinos. A ver, Vampiro. Los Vampiros, perfecto, ahí lo tenemos. Agregado el botín entonces para la opción 3. Por acá dice, buenos días, le habla María Silva del sector Punta de Monte. Voto por la opción número 3 y quiero pedir a los Rancheros de Plata... Entre ron y vino. Ya, lo vamos a buscar y lo vamos a programar. Saludo para nuestro amigo Carlito Humo, que también dice que vota por Los Morales. Saludo para Humo Transportes. Por acá dice, hola, soy... ¿Cuánto? Yamalia Alarcón. Yamalia Alarcón. ¡Ah! ¡Amalia Alarcón! ¡Ah! Ya, ahí está. De la Quinta Sur. Dice que vota por Los Morales. Perfecto. Berta Oces, de Camino Ramones, dice que vota por la opción número 1. Primer votito para... El Zúmbale Primo. Emilia Luengo también dice que vota por la opción número 3. Ya, ahí tenemos los votitos que han llegado hasta el minuto. A través del Facebook y también... A través del WhatsApp... Música Maestro, junto a Kevin y los Lumaquinos.
1: ¡Y este temita!

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Dice, soy Mireya Martínez Mora de las Mercedes. Quiero una canción de los Rancheros de Plata, princesita mía. Se le adelantaron, nos pidieron el terror divino. Para saludar, dice, a mi nieta Anastasia Briseño, que sacó el primer lugar en el Festival Ranchero de Longaví, representando al Liceo. Mira, buena. Saludos para Anastasia, entonces, Briseño, que sacó el primer lugar en un concurso ranchero, mi cuate. Mira, buena, hay niños que le encantan las rancheras, la música ranchera, les fascina. Bien por la Anastasia, pero lamentablemente se le adelantaron, nos pidieron en Cherrón y vino.

Ya, a ver, vamos con los rancheros de plata entonces. Entre ron y vino, aquí en el Atentos con la Mañana. Faltan 2 minutos para las 11 de la mañana.

0: No, no, no, no. Prohibido cambiarse de radio. Una pausa comercial y ya está de regreso el Atentos con la Mañana por la cadena del Maule Sur.
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2: 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Es momento de la hora. La hora te la indica Vía 7. Son las 11:04.
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0: 11 de la mañana, 19 minutos en este día, miércoles, día en que estamos hablando a María Magdalena. Felicidades, María Magdalena. Felicidades, que tenga un lindo día. A quienes nacieron un 22 de julio, también feliz día. Algo que celebrar, que festejar, que día miércoles. Falta cada vez menos para fin de mes. Falta cada vez menos para llegar a fin de mes. Lo que no es malo, obvio. Ya, vamos a revisar por acá el WhatsApp. A ver, ¿qué nos dicen por acá? Aló, buenos días. Hola.
1: Buenos días, mi Iván. Espero se encuentre bien. Oiga, yo voto por la canción número 3.
0: ¿Ya?
1: ¿Por qué no le ponen una cancioncita, por favor? Esa de Macarena Vázquez, esa en homenaje a Graciano Tropical, habla Cristian Fuentes. Muchas gracias.
0: Gracias, don Cristian. Un abrazo gigante. ¡Aló!
2: Hola, don Iván. ¿Cómo está usted? Soy Amalia, de acá de La Quinta. Quisiera pedirle un favor, si es que usted me pudiera saludar a mi mamita Norma de Morales, de la tercera, de número tercera, y a mi hermana Paola Alarcón, que están escuchando su radio, lo escuchan todos los días. Quisiera pedirle una canción bonita. No sé, usted ahí a su disposición, cualquier canción bonita de para la mamita.
0: Ya.
2: Decirle a mi mamita que la quiero mucho, que la amo, que es la mejor mamita del mundo. Un besito grande para ella. Y muchas gracias, don Iván.
0: No hay problema, para eso estamos. Un abrazo gigante para ustedes. Por acá dice Iván, soy Oriela Villagra Poblete. Mi voto es para los Morales, una canción del rancherito Leodán. Los membrillos de salud desde Retiro. Ya, perfecto, buscamos y programamos. 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
2: Don Iván, buenos días.
0: Buenos días.
2: Número 3.
0: ¿Ya?
2: Los Morales.
0: Ya, perfecto. Votito para Los Morales de parte de la sierra Doris Campo de Yancanao. Para que después no digan que no la saludo. Pero la pesco.
3: No.
0: Ah, sí, ni mi auditor es fuera para reclamarse. Va, era que no. Era que no.
4: Y aquí está
0: Macarena Vázquez, la rancherita con el micrófono.

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3: 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Soy Hugo Tapia, fitoterapeuta, iriólogo. Me despido, cuídese mucho, hasta pronto.
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0: mis queridos amigos, faltan 19 minutos para el mediodía, 19 para las 12. 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
0: Oiga, importante que estén pendientes a las redes sociales de Don Boris, porque siempre está publicando información. 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
0: 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Chao, chao. 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No como la tía Chol que andaba buscándolo en Parral. Dijo, estoy frente al Río Urmeño. ¿Dónde está el...? Está en Parral, pues, tía Chol. La tía Chol, salud para ella. Señores, señores, faltan 12 minutos para... el mediodía, 12 para las 12. Llega el sonido del llanero de Ñuble cuando acaba el placer.

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Faltan 4 minutos para el mediodía, 4 para las 12. 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

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Está sonando la baila ya. Vamos con el ganador del día de hoy, 12 del día en punto, mediodía en Chilito. Ya, vamos con el ganador del día entonces, ganador o ganadora.

ganadora, Ana María Ortega. Ana María Ortega, felicidades, nos vamos a contactar contigo para hacer efectivo el premio. Ana María, Ana María, Ana María. Y la canción ganadora del día de hoy. Por tercer día consecutivo es Los Morales. Oye, ganaron Los Morales otra vez. Ay, están buenos estos cabros, oye. Están buenos estos cabros, oye, ¿qué les pasó? Oye, arrasaron Los Morales el día de hoy, al igual que el día de ayer. Mañana siguen en competencia, a ver si sacan la semana o mañana alguien los vota. Felicidades para los amigos de Los Morales. Nos vamos, gracias, cuídense.

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2: Son las 12 con 3 minutos.

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0: Hola, hola, ¿qué tal? ¿Cómo están? ¿Cómo les va? Qué gusto en saludar nuevamente a todos los auditores de diferentes lugares. Gracias por escuchar este programa de quien les habla, William Manrique y Centro Esotérico Universal. Bueno, son muchas las personas que están escuchando y también aprovecho esta oportunidad a través de este programa para invitarlo. Si usted tiene una consulta, si usted tiene algo que contar con respecto a algo que le está pasando, si hay algo en su vida familiar que le está afectando, como la salud, está faltando el dinero, ¿ya? O a lo mejor no hay trabajo. ¿Qué es lo que está pasando en su vida? En el plano sentimental las cosas no están bien, por algún motivo. Usted quiere salir adelante, pero sin embargo la relación de pareja no es buena y lamentablemente las cosas se están arruinando. A lo mejor hay terceras personas incluidas para que usted no sea feliz. O usted, su familia, su esposa, a lo mejor quieren estar bien, quieren estar juntos, pero hay algo importante que le impide su felicidad. Bueno, visíteme. ¿Quiere usted ver las cartas del tarot? ¿Quiere ver qué es lo que le depara su futuro? Bueno, a través de una consulta personal y privada, yo le puedo decir si realmente qué es lo que está pasando con usted. 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Si no hay nada, no hay nada, ¿ya? Porque ante eso, la única forma de saber si una persona le dice si usted tiene algo es que se lo demuestre, pero si no se lo demuestra en ningún momento es porque usted nunca tuvo nada. 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
0: Bueno, ahora pasamos a los casos y cosas de la vida real. En este momento no le vamos a leer cartas. Solamente voy a dar un caso de la vida real. Si usted está pasando por algo parecido, o hay alguna persona, un familiar, un ser cercano, un vecino o alguien que esté pasando por esto, escuche esto con mucha atención.
2: ¿Ya te vas a la escuela, nena?
3: Sí, sí, mamá. Llego tardísimo. Ay, ¿no tenés 10 pesos que me des? Necesito comprar unas cosas para el cole.
2: Aquí escondo un poco de plata, porque vos viste que tu padre nunca tiene un peso.
3: No, siempre lo lleva todo puesto.
2: No seas así. Vos sabés que él quiere curarse.
3: Sí, siempre te hace el mismo verso.
2: ¿No está?
3: ¿Qué cosa?
2: La plata que tenía guardada. Ya no está.
3: ¿Cómo que no está? ¿Te fijaste bien?
2: Sí, sí, sí, sí, la guardé aquí. Y tenía también la plata para la boleta de la luz. Ay, mañana me la corta.
3: Ay, bueno, mamá, no te pongas así. No sirve de nada. Yo voy a ver a la abuela para que te preste para la luz. Pero cuando vuelva papá me va a tener que escuchar.
2: Seguro que viene borracho, hija. No le digas nada, a ver si te pega.
3: No, mamá. Yo no le tengo miedo como vos. Yo le voy a hacer frente.
2: Por favor, nena, déjame a mí. Yo sé cómo hacer.
3: Él te sacó la plata. Se la va a tomar a toda.
2: No podés decir eso, hija. ¿Vos no lo viste?
3: Sí, lo vi. Pero no te quería decir nada para no amargarte el día. No sabía que mañana te cortaba la luz.
2: Tendrías que habérmelo dicho. Ahora cuando llegue se la voy a pedir.
3: Perdóname, mamá, pero te quiero y no quiero verte así.
2: Ahora andate, que puede venir en cualquier momento y me parece que va a haber lío.
3: Cuídate. No quiero que te vuelva a pasar lo mismo. No quiero que te pegue.
2: Gracias por preocuparte. Te espero para la merienda.
3: Te quiero, mamá.
4: Nunca hay nadie cuando yo llego.
2: Estuviste tomando.
4: Hijo de la novedad, querida.
2: Mañana tenemos que pagar la luz.
4: Pedir a tu madre. Yo plata no tengo.
2: ¿Cómo que no tenés? ¿Y la plata que me sacaste del cajón? Eso era para la luz, ya que vos nunca traes un peso.
4: No sé de qué plata me habla. Yo no toqué nada que no fuera mío.
2: Sí, me la sacaste. No lo desmientas. La nena te vio.
4: ¿Esa?
2: ¿Esa qué? Entonces es cierto. Vos me la robaste.
4: ¡Bueno! No me moleste. La necesitaba.
2: Me la hubieras pedido.
4: No me jodas más. Cuando cobre te los devuelvo.
2: ¿Cuándo? Si acabas de cobrar y ya te tomaste toda la plata.
4: Eran unos pocos mangos mugrientos.
2: Pero los necesitábamos. Mañana nos cortan la luz.
4: Bueno, terminala ya, vieja bruja. Siempre me recibí de la misma forma.
2: ¿Y cómo querés que te reciba? Si lo único que traes a esta casa son problemas.
4: Con algo me tengo que divertir. Vos estás cada día más fea y más gorda. Encima peleándome todo el día ya ni me cocinás.
2: Yo estoy cada día más fea porque te tengo que aguantar a vos. Y más gorda porque lo único que haces en esta casa son hijos.
4: Bueno, por supuesto, para eso estoy, ¿no? Bueno, ya basta.
2: Andá pensando cómo vamos a hacer para apagar la luz.
4: Te dije que basta, ¿no me oíste? ¿O también te estás volviendo sorda?
2: No me grites. No tenés por qué tratarme así. Yo no te hice nada.
4: ¡Sí que me haces! ¿Sabes cómo me revienta que me haga frente?
2: ¡Soltame, por favor!
4: ¡No te suelto nada!
2: ¡No, déjame! ¡Déjame!
0: 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A lo mejor es algo que está pues hecho. Por envidia, por venganza, te cargan tu casa, te cargan tu vida, tu matrimonio. Y a veces no sabes qué estás haciendo. Ambos, tanto el agresor como el que está recibiendo la agresión, no saben qué está pasando. Y sin embargo, al otro día se aman como si nunca se hubieran abrazado, como si nunca se hubieran visto. Se besan y se aman con una felicidad tremenda, pero a los pocos días vuelve nuevamente el odio. No siga más con esto. 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

0: amados oyentes, cierren sus ojos y escuchen esta oración de ayuda espiritual con mucha fe. Cierren sus ojos. Oh Señor Todopoderoso, en este momento te pedimos por todos nuestros hermanos desamparados, hermanos víctimas de la envidia desmedida. Hoy te pedimos por los enfermos que no pueden encontrar una curación, los que sufren a diario. Te imploramos por los hambrientos, por la gente humilde, gente que se gana el pan día a día. Hoy, Señor, te rogamos por las viudas, por las madres abandonadas, por los hijos ausentes, por los que en estos momentos están recluidos en cárceles o prisiones, rogando, implorando, suplicando les llegue a cada uno de ellos un milagro que cambie sus vidas. Todo esto es posible creyendo en ti, Padre poderoso. Oh Señor, te rogamos por los viajeros para que lleguen sanos y salvos a sus destinos. Protégelos, guárdalos y líbralos de accidente y de todo mal. Rogamos también por los campesinos para que sus siembras y cosechas sean buenas, arrojen abundancias. Te pedimos porque la paz, la armonía y el amor sea en cada ciudad, en cada pueblo, grande o pequeño. Bendice, Señor, el fruto de nuestro trabajo, que nos falte el pan de día a día. Que tu poder nos alumbre, dándonos nuevas alegrías y esperanza en un mundo mejor. Que la salud y la prosperidad toque a cada hermano que en estos momentos nos están escuchando. Por ello, Señor, y a través de estas oraciones, hagamos realidad el sueño de tanta gente. Te lo rogamos, Señor. Ahora pueden abrir sus ojos, amigos auditores, y se sentirán mucho mejor espiritualmente.
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1: Son las 12 y 24 minutos.
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1: En bendición y victoria damos inicio al programa de Juan Taramacura. En bendición y victoria, bienvenidos, bienvenidas, hijitas, hijitos de mi corazón, al programa del Centro Botánico Alternativo de Juan Taramacura. Hoy, como todos los días, dándole gracias a la Morenita de México, dándole gracias a nuestro Dios Padre que nos permite llegar a su hogar. Nos permite a través de esta prestigiosa estación de radio llegar a sus corazones, llegar ahí en ese sitio donde usted me está escuchando en este momento, donde usted va a recibir los consejos, las orientaciones y va a recibir la verdad de lo que está pasando en su vida. Momentos difíciles que está sucediendo en este momento en su hogar. Hay problemas con sus cabritos que van por ese camino de los vicios, de las drogas, van por ese camino de las malas amistades, vienen presentando problemas de rebeldía. Estos cabritos que no saben hacia dónde van y que muchas veces no permiten recibir un consejo, una orientación de un padre, de una madre. Entonces, usted como padre, como madre, sufre al ver de que su hijo está haciendo las cosas mal. Vamos dando inicio. Recuerde el vasito de agua encima de su radio, póngalo ahí para que al final hagamos la oración de los enfermos. 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Si usted tiene problemas en este momento en la salud, tiene problemas en el amor, tiene problemas económicos, tiene problemas allá en su pega, tiene problemas en su negocio que no echa para arriba, en su campo, con sus animalitos, con sus cultivos, en fin, usted en este momento vive angustiado, desesperado, muchas deudas, debe mucho dinero, no sabe qué camino tomar, llame. 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
5: Testimonios. Mi nombre es Inés de Rosario Soto Jofré. Mi salud era malo, muy malo. No había armonía en mi hogar, no había paz, no había nada. Solo que había pura peleas, discusiones. No había amor, no había nada. Todo con quien podía pelear, peleaba. Porque la paz no existía en el hogar. Todo, si tenía dinero, el dinero se me iba por entre medio de los dedos. Y mi salud, ¿para qué le digo? Llegué acá por intermedio, escuchando la radio. Llegué acá, aquí me salvaron mi vida. Mi casa ahora hay una armonía, hay una paz, una tranquilidad. Estoy muy agradecida y le doy gracias a Dios por haber encontrado estas personitas que he sentido el cariño, el aprecio. Yo sé que yo los quiero mucho y ellos también me quieren mucho, porque yo no soy una persona mala. No sé por qué es tanto el daño, mucha envidia, mucho egoísmo, mucha maldad. ¿Por qué, Dios mío, hay tanta maldad? Las personas que luchan sin descanso para tener un hogar feliz. Hace 3 años, 4 meses que he perdido a mi esposo por un daño que le hicieron, un daño muy grande. ¿Por qué no nos dejaron vivir nuestra vida con nuestros hijos y ser feliz como éramos? ¿Por qué esa persona tanto daño lo hizo, tanta maldad? Yo sé que algún día la va a tener que pagar muy caro de todo el daño que lo hizo. La última vez que me dio un agua que me la tenía que tomar en ayuna, una hierba también que tenía que tomármela en ayuna, sabe que la orina era tan hedionda por la vagina, yo me cosía porque era tan fuerte, estaba así mi cara hinchada, porque era un daño muy grande. Yo nunca pensé que era tan grande el daño que me había hecho. Me hicieron un daño muy grande. Las personas que crean, porque a mí me hicieron un favor muy grande, porque el daño era grande, grande, porque boté cosas que yo nunca en mi vida, porque el excremento, la orina, pero era fuerte y hondo. Llegaba, pasado toda la casa, puro olor a muerto. Mi cuerpo estaba vivo, pero era una cuestión de, pero grande y hondo. Por eso le digo a la gente que crean que lo que me ha pasado a mí es un testimonio verdadero. No es una falsedad, no es una mentira, no es nada.
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1: No deje que la duda eche raíces en su corazón y arruine su vida. Por eso le invito, hijita, hijito de mi corazón. Usted puede estar pasando un momento difícil, una etapa difícil, con la salud, con el dinero, con el amor, en su hogar, en su negocio, ahí, en su campo, con sus animales, y usted no entiende lo que está pasando. Tenga mucho cuidado, porque usted puede estar siendo víctima de la maldad, de la envidia, de las personas de mala fe, de mala voluntad. Así como lo dice este testimonio, esta señora, prácticamente al marido se lo mataron, fue por medio de una maldad, de una brujería. Y hay muchas personas que en este momento están dañados, están trabajados por una maldad, y muchas veces no lo quieren creer, o son personas incrédulas y posiblemente no quieren aceptar que es algo que no es normal, que no es natural. Usted lleva mucho tiempo luchando con una enfermedad y la ciencia médica a usted no le da ninguna razón, no le da ninguna sanación, y usted sigue empeorando, empeorando. Tenga mucho cuidado. Recuerde, no deje que la duda eche raíces en su corazón y arruine su vida. 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
1: Hijita, hijito de mi corazón, tome el vasito de agua que usted puso encima de su radio durante este tiempo que transcurrió el programa. Agárrelo con la manito derecha, porque vamos a hacer la oración de los enfermos. Si hay dolencias en su mismo cuerpo, usted que me está escuchando, caballero, señora, señor, si usted tiene un familiar en una cama de su hogar allá o en un hospital, tiene cáncer, son personas ya desahuciadas por la ciencia médica, usted tiene algún problema en este momento de amor, de económico, el problema que usted tenga, vamos a hacer la oración con mucha fe. Vamos a repetir: San Juditas Tadeo, patrón de los casos difíciles, camina por mi casa. Llévate mis enfermedades y mis preocupaciones. Aleja a mis enemigos, visibles o invisibles. Protege mi familia. En el nombre de Jesús, amén, amén. Tómese el vasito de agua. Mañana será otro día. Mañana va a estar nuevamente Juan Taramacura con ustedes.

Hemos llegado al final de un programa más. Esperamos que haya sido de su agrado los consejos que con sacrificio hemos traído para usted y que los aproveche verdaderamente y ponga en práctica. Hasta una nueva edición de su programa.

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2: Son las 12:56.
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0: buenas tardes. Aquí comienza el Vía Ranchera, día miércoles, ya ombligo de la semana. Saludando a todos ahí los que nos escuchan a través del 104.9, también a través del 106.1. ¿Cómo está, colega?
1: Muy bien, colega. ¿Y usted?
0: Muy bien. Oye, increíble cómo le cambia la vida a uno en un día como el de hoy a los días anteriores.
1: Ah, obvio que siempre hemos dicho, el sol a uno lo activa.
0: Totalmente. Yo cuando salí en la mañana y después vi el solcito, dije, oh, qué rico.
1: Hoy día está ideal.
0: Y igual traje el paraguas, sí.
1: Oiga, hoy día está ideal para abrir las ventanas y ventilar la casa para que salga el olor a sopapo.
0: Mi mamá sacó, tendió ropita afuera igual.
1: Ah, qué rico.
0: Sí. Ay, para que esto se quede con el solcito y el viento.
1: Mañana tenemos lluvia otra vez.
0: Mañana tenemos lluvia. Mañana ya nos deprimimos.
1: El domingo tenemos lluvia otra vez.
0: Otra vez. Sí. El lunes otra vez.
1: No sé el lunes, pero por lo menos jueves y domingo tenemos precipitaciones acá en la comuna. ¿Cómo estuvo el viento ayer?
0: Feo. En la casa feo, allá en el campo, y se cortó la luz. Estuvimos sin luz desde las 7:30 hasta las 9 más o menos.
1: Yo tenía ese miedo que se cortara la luz producto del viento, pero...
0: ¿No se le cortó la luz a usted?
1: Por lo menos por el lado de nosotros no.
0: No, acá a nosotros se nos cortó la luz. Bueno, de hecho se había cortado temprano y después se cortó en la noche.
1: El problema es que...
0: Pero había mucho viento.
1: Oiga, nadie se hace cargo ahí, po.
0: No. Y había mucho, mucho viento. De hecho, yo hoy me imaginaba lluvia torrencial.
1: De hecho, en la mañana cuando salimos de la casa, había un ambiente así como que en cualquier momento se largaba el agua.
0: Sí, yo por eso traje el paraguas, porque hubo alguien que me dijo, uy, está que se larga a llover.
1: Es que tenía pinta. Tenía pinta, de hecho, si tú mirabas, por ejemplo, hacia la cordillera,
0: sí, verdad.
1: Tenía como un reflejo ahí, como que se veía la cordillera, tú mirabas hacia el poniente, daba la sensación de que en cualquier momento se largaba el agüita, pero afortunadamente el clima cambió, tenemos una temperatura muy agradable a esta hora. Le cuento que la temperatura actual, 18,4 grados.
0: ¡Oh, qué rico! Se nota,
1: Y eso que habían anunciado 14 para el día.
0: Se nota, porque uno al salir afuera ya es como distinto al de otros días.
1: 18,4 la temperatura acá en Longaví, en Parral, Copihue, Retiro, 16,8. Y eso que habían anticipado 14, como les digo, para el día de hoy. Ya pasamos drásticamente la máxima, pero está, insisto, muy, muy, muy agradable a esta hora.
0: Bueno, pero como decía el colega, aprovechemos el día, abramos las ventanas, ventilemos la casa un poquito, oye, saquemos a tender ropita.
1: El día está ideal también para sacar a aquellos adultos mayores postrados, por
0: también,
1: ejemplo.
0: También, sí, a que tomen un poquito de solcito.
1: A que tomen airecito, que tomen solcito, esa vitamina que nos entrega el sol tan importante, para que tomen airecito, un airecito tan limpiecito. Si
0: rico, está ya después que llueve, queda como...
1: Que ya después de las 4 de la tarde ya comienza a bajar el frío, comienza el encendido de la estufa y automáticamente cambia el aire, se empieza a contaminar con ese olor a humo, a leña quemada.
0: Bueno, pueden salir también a dar una vuelta.
1: Sí.
0: Sí, a disfrutar un poquito del día.
1: Ya, nosotros vamos a hacer el programa desde la calle.
0: Vamos a ir a la calle a hacer el programa.
1: Vamos a ir a la calle a hacer el programa hoy día. 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
0: También nos acompaña Minimarket B&M.
1: También en la compañía de tecnología Linares.
0: Nos acompaña Boutique Paola.
1: También contarles que nos acompaña por acá nuestros amigos de Transportes R. Jiménez.
0: Nos acompaña Taller de Tapicería El Dani.
1: Y también nos acompaña nuestros amigos de Bodegas Oportunidades, Manalongaví.
0: Eso.
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1: Ya, señores, señores, bienvenidos, bienvenidas. Invitación para que ustedes programen su canción, para que manden saludos. Pueden contactarse desde ya a través del teléfono.
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0: También a través del WhatsApp.
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1: Partimos con lo nuevo. De sabor a tinto. Amor al olvido.

0: papá.
1: Hoy tengo menos tos que ayer.
0: Sí, claro. No se nota.
1: Que tengo los pies más calentitos.
0: Ah, ahí está. El día le dio ánimo.
1: El día me dio ánimo.
0: El día le dio ánimo.
1: Oye, la gente que está contenta el día de hoy es la gente de la feria igual.
0: Sí, pum.
1: Porque igual hay varios días que no han podido trabajar.
0: Lo bueno es que, por ejemplo, hoy día no llovió, el sábado tampoco va a llover, por lo tanto ahí van a poder trabajar sin inconvenientes.
1: Bueno, así que saludito ahí para toda la gente que está en la feria el día de hoy.
0: Ya, vamos a revisar de inmediato el informe del tiempo, veamos qué nos dice la Dirección Meteorológica y Foreca respecto de la agüita. Mira, para el día de mañana... La cantidad de agüita debería estar entre los 25 a 30 milímetros para la jornada de mañana.
1: Ya.
0: Las primeras gotitas deberían comenzar a caer en la madrugada.
1: Tempranito.
0: Y mantenerse durante el día en diversa intensidad. A ratos fuerte, a ratos débil. A ratos nada. Así va a estar la lluvia mañana. El día viernes, sin precipitaciones. El día sábado... Algunas gotitas en la madrugada y en la noche. Así que van a poder trabajar ahí los amigos de la feria sin inconveniente, aparentemente por lo menos hasta el día de hoy. El domingo deberíamos tener gotitas durante gran parte de la jornada, principalmente en la tarde-noche.
1: Ya.
0: El domingo deberían caer entre 15 a 20 milímetros. La jornada del lunes partimos con gotitas en la mañana, algo también durante la tarde. Se esperan entre 5 a 10 milímetros. El día martes sin lluvia, miércoles sin lluvia, próximo jueves y el próximo viernes vuelve la lluvia para cerrar el mes de julio. Bueno. Vamos a partir de agosto ahí con lluvia. Lo bueno es que no hace frío.
1: No.
0: Por lo menos la mañana, como decía hoy día, la mañana teníamos puras pintas de lluvia. El tema es que viene agosto y agosto es complejo.
1: Claro, agosto es complicado porque llueve, para de llover, alumbra el sol.
0: No, y agosto es de temperaturas bajas, también. Sobre todo de pueden estar semanas completas con helada.
1: Por eso la gente siempre le teme agosto.
0: Exacto.
1: Así que don Fernando va a tener que cuidarse.
0: Fíjate que hoy día me apareció un recuerdo, 22 de julio del año 2018.
1: Ya.
0: Donde varios municipios, incluido la comuna de Longaví, decretaron regreso tardío a los establecimientos educacionales.
1: ¿Ya?
0: No suspendieron clases, sino que autorizaron a que los alumnos llegaran más tarde por el tema del frío que había en las mañanas.
1: Sí, me acuerdo.
0: Que en aquellos años, incluso los termómetros llegaron, estamos hablando hace 8 años atrás, los termómetros incluso llegaron hasta los 5 grados bajo cero durante la mañana. Entonces, para evitar que los niños se resfriaran, se enfermaran, se autorizó a que entraran más tarde.
1: Bien ahí.
0: Recuerdo del 2018.
1: 2018, ahí no nos conocíamos.
0: No. 2018, ¿qué estás haciendo en el 2018? No me acuerdo. Vamos. Pero, con
1: ¿El 2018 era pandemia o todavía no?
0: No, pues la pandemia fue en el 2020. 21.
1: Ah, ya.
0: Sí, 2021, 2022.
1: Ya.
0: Vamos con WhatsApp.
2: Hola, Iván. Hola, Yaris. Aquí escuchando la radio, viéndola. Conecté el teléfono al Bluetooth del radio.
1: Así. Eso, Patito.
0: Qué buena.
1: Qué inteligente.
2: Vamos a alinear ahora.
0: Bien. Ya,
2: me gustaría escuchar un timite ahí de los. De los llenos de la frontera.
1: De los
2: llenos.
1: Ahí está trabajando.
2: Cualquier dirección de ustedes.
0: No estará. Pongan
2: la habla, que estén bien.
1: No, es que ayer escuché un rumor ahí en la micro.
0: No, lo que
1: escuché
0: pasa
1: que día iba a amanecer resfriado.
0: No, lo que pasa es que él quiere lograr cumplir con la promesa.
1: ¿Ya?
0: Y quiere que sus amigos cumplan también con la apuesta.
1: Ah, ya.
0: Y él trabaja 5 días seguidos y sus amigos te van a trabajar un día sábado.
1: Sí. Oye, aprovecho de mandarle un saludo ahí al Patito de la Calimpar. Y de mandarle saludito ahí a toda la gente que va con él hasta ahora en el recorrido.
0: Saludos, Patito.
1: Saludos.
0: Un abrazo grande. Marato, cuando se sube una pasajera estrella, cobran el doble porque va con plata.
1: ¿Ya? ¿Y cómo sabe que va con plata? Está con plata.
0: Es que anda contente. Cuando anda contenta, anda con plata.
1: No, es que anda contenta por el clima.
0: Por el clima.
1: Por el clima, po.
0: Y la verdad, Rosa. ¿Estás contento con andar con plata?
1: No, ojalá.
0: Los llaneros de la frontera, son la 1:00 p.m. con 26 minutos acá en el Vía.
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0: llegó el cariñoso.
1: Y le Yeri.
0: Eso.
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1: En Retiro, Parral.
0: Alrededores también. Sí. Eso, ya.
2: Andamos a la...
0: Oiga, Cita Yaris.
1: Dígame.
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0: 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Pero los dos juntos no.
1: Ah, o sea, ya no come completo.
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1: Ah, ya.
0: O uno... O lo otro.
1: O lo otro. O le echa tomate o le echa palta.
0: Exacto.
1: Ah, ya.
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0: 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Hola, chiquillos. Por mi casa, dicen el cascajo. Saludar a toda mi clientela. Ya estoy trabajando, gracias a Dios.
1: ¡Qué bueno!
0: Lentito, pero con mucha fuerza.
1: Eso.
0: Con ganas de volver al 100%. Paciencia, Aurelia. Paciencia. Despacito por el ripio. Despacito por el ripio.
1: Ánimo, ánimo.
0: Oye, nos manda una foto.
1: ¿Ya?
0: No sé si usted la ha visto. Un sillón.
1: Un
0: sillón rojo.
1: No, no sé si lo he visto. No,
0: y después lo tapizó. Oye, qué espectacular.
1: Oye, le quedan como nuevos.
0: Oye, yo quiero ver mis sillones cuando la abrí y los termine. Bueno, algún día.
4: Qué bonito ser sabroso y cariñoso.
0: Saludos para abrirle que está por ahí en la sintonía. Señores, señores, faltan 14 minutos, perdón, 13 minutos faltan para las 2 de la tarde en la música. Nos vamos a guiar con ellos, la descendencia chilena que nos canta.
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0: Mira,
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0: Escucha,
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0: Yari.
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0: Yo sé.
1: La descendencia chilena. Acá en el Vía.
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1: ¡Ay! ¡Uy! Estas son las que dan sed.

0: ¡Qué buena canción! La descendencia chilena. Bueno. El ausente y el... debajo de los laureles.
1: Bueno, el tema. Bueno, los temas.
0: Oye, son buenas esta agrupación.
1: Temazo, sí.
0: Muy buena esta agrupación. Yo me tuve el gusto ahí de verlos tocar en vivo. Cantan y tocan, pero espectacular.
1: Me imagino.
0: No es lo mismo llegar y tomar un instrumento y ponerse a tocar una canción que cuando lo haces con sentimiento, cuando te manejas en el tema de los instrumentos musicales.
1: Claro, obviamente.
0: Así que felicitaciones ahí para la gran descendencia chilena. Y ya lo tuvimos aquí en una hora con también, pum.
1: Chirorras.
0: También disfrutamos de esos éxitos en aquel tiempo cuando estaba tío Ricky.
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0: ¿Qué me tiene para contar?
1: ¿Qué le tengo para contar? 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
2: ¡Abajo! ¡Vámonos, muchachas!
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0: Nos quedamos junto a la música, Cita Yaris, de El Llanero de Ñuble.
1: El Ñañero.
0: Me voy a emborrachar. Oh.

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2: Son las 2 en punto.
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0: 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Pasaba el sonido de los Pincheros del Sur, de John Rosales, junto a Contrabando Sureños y Tallaris.
1: Oye, les voy a contar que salía la pausa activa. ¿Ah? Y se fue el sol. Sí.
0: Ah, ¿cómo se fue? ¿Para dónde se fue?
1: Se escondió.
0: ¿Para dónde se fue?
1: Se escondió.
0: Lo asustamos.
1: Está heladito afuera. Igual.
0: Oye, ¿bajó la temperatura?
1: Bajó.
0: De antes teníamos 18,5 cuando partimos el programa.
1: Ya.
0: Sí. Ahora tenemos 16,5.
1: Sí, bajó, se nota.
0: Chuta.
1: Se nota. De antes estaba agradable. Y ahora.
0: Chupalle.
1: Sí.
0: En Parral también bajó. De hecho, la máxima de día fue de 17 grados. Faltando 8 minutos para la una. Actualmente tenemos 16,2.
1: Ahí vamos al teléfono. ¡Aló!
2: ¿Cómo estás, Cita? ¿Cómo están, muchachos?
1: ¡Oh, tanto
0: Don
1: tiempo!
0: Juan Carlos.
1: ¿Cómo está? Pensé que estaba ahogado. Con
0: ¡ya, oiga! ¡Ya, oiga! ¡Vos déjate, están dando por ahogado!
2: No, si hemos sacado quita al agua, pero no, tanto como ahogado, no.
1: ¿Sobrevivió?
2: Sí, pues no. Hoy es que he tenido la precaución de no mirar para arriba con la boca abierta. Porque
1: es el problema, claro. ¿Cómo está, don Juan Carlos?
2: Bien, gracias a Dios, aquí trabajando, mi penúltimo día.
1: Ya, y después se va al descanso.
2: Claro.
1: ¿Cuántos días descansa?
2: 4 días.
1: Ah, ya.
0: No es como el patito.
1: No es como el patito.
2: No, son diferentes formas, diferentes formas.
1: Sí, bueno, es que el patito trabaja 2 días, o sea, y descansa 10.
0: Lo bueno es que, lo bueno es que aparentemente vaya a tocar el fin de semana.
2: Sí, pues sí.
0: Ay, qué bueno.
2: Sí. Y el fin de semana pasado también lo toqué, pues a toda la lluvia yo la viví en la casa.
1: Qué bueno.
0: Está invernando.
2: Claro, por supuesto, sí.
0: Oye, pero ya, una consulta. Don Juan Carlos, pero respóndame con la mano en el corazón.
1: Con la verdad.
0: No, con una mano en el corazón y la otra en el escobillón.
2: Sí, lo tengo que dar.
0: ¿Dónde trabajáis más? ¿En la casa o en la pega?
2: En la casa, fíjate.
1: En la casa se trabaja más. ¡Vaya orgullo!
2: Mira, voy a ser franco, porque tu pregunta. Porque ya,
0: pero,
2: acá,
0: pero espera, pero antes que responda, ¿te están escuchando?
2: Dime. Sí, sí, estamos escuchando.
0: Me va a tirar la oreja ahora.
2: Oye, pues la verdad, ¿por qué enojarse?
0: Ya, ahora lo escuchamos.
2: Ya, te decía que más trabajo en la casa, porque acá mi turno de 12 horas. Y yo prácticamente 11 horas 50 estoy sentado.
0: Parecí locutor de radio.
1: Claro.
0: ¿Ya?
2: Claro. Entonces, esa es la cuestión. Porque, ya, y en la casa no, porque hay que ir a buscar leña, pucha, que...
1: Tiene que lavar la loza.
2: No, tanto como eso, no. Pero más, ahora preocupado de la leña, la calefacción, máquina...
0: Oye, ¿y te ponís delantal para lavar la losa o así nomás sin delantal?
2: Así nomás. Estoy del aire, amigo, estoy del aire.
1: Le busca la guatita.
2: ¿Qué
0: hora? Está avisando que está al aire.
1: Está al aire.
2: Es que aparte de saludar a la Mónica.
0: ¿Ya?
2: Tengo que saludar a un amigo que va saliendo acá y que está poniendo la aplicación que le acabo de mandar hace un rato atrás.
0: Ya.
2: Así que ahí está poniendo la, así que me tengo que rascar para que no vayamos a comprar.
0: Ya, ok, me parece.
1: Bien, ahí.
0: Oiga, don Juan Carlos, ¿alguna canción que quiera programar a alguien que quiera saludar el día de hoy?
2: A mi señora, la Mónica.
0: Ya, saludo para la Mónica.
1: Y al Seba,
0: ya,
1: ¿no?
2: Pero ya está en el colegio.
1: Está en clase.
0: Oye, ¿cómo le dio al Seba todo esto?
2: Gracias a Dios vino, y sabes que, ya que te acordaste de esto, y en Ascua, porque los próximos días o meses, en agosto, me tengo que preparar para postularlo al colegio en la Salsa Media, porque está haciendo octavo, Sebastián.
1: ¿Verdad?
0: ¿Ya está en octavo?
1: ¿Cómo pasa el tiempo?
2: Sí, pues está en octavo.
0: Puta que estoy viejo, weón. Oye, pero si yo al Sebastián lo vi en la guatita, po.
1: Sí, en la vida, sí, en la vida.
2: Yo vi que se lo iba a jardín.
0: Ah, sí, porque tú estás ahí al lado.
2: Oye, te cuento algo, que Sebastián está más grande que yo.
0: Está bueno el talaje para hierba buena.
1: Está bueno, vayamos.
2: Oye, oye, a la Mónica, ya que me hablaste de qué música, pucha, ¿de quién puede ser? No se me ocurre a nadie. Búscate algo de Grupo Escala. Lo que tengas a mano puede ir de Grupo Escala.
1: Grupo Escala.
0: Ya, buscamos algo de Grupo Escala. ¿Ya? Oiga, o sea, podríamos decir que él se va a tener, como dicen en el campo, el álamo guacho.
1: El álamo guacho.
2: Exactamente, claro. No,
0: para que se entienda.
2: Grandote.
0: Cuando están muchos árboles juntos, muchos álamos juntos, no crecen mucho porque están todos juntos. Uh-huh. Pero claro, cuando hay uno solito, crece para arriba, el álamo guacho, ¿sabes? Claro. Conocen.
2: ¿Eh? Sí, el álamo guacho.
0: ¿Eh?
2: Eso es cierto.
0: El álamo guacho.
1: El álamo guacho, guacho, guacho.
0: Guacho, guacho, guacho,
2: claro. Guacho. Y ahora sí saludo al amigo Teco, que va saliendo ahí, ya agarró la aplicación, así que va en sintonía de ustedes a esta hora.
0: Mira, qué rico, saludo.
1: Ahí para él.
0: Ah, cuando hablaba de aplicaciones, porque nos va escuchando.
2: Sí, pues sí.
1: Ah, mira, genial.
0: ¿Ya cómo se llama el amigo?
2: Cristian Rojas, más conocido acá en el ambiente como el Teco.
0: El ambiente de la farándula.
1: El Teco.
2: Claro, claro. Sí, aquí, él es el de la elite aquí de la empresa.
0: Oye, ¿el Teco o el Tejo?
1: El Teco.
2: Teco.
0: Ah, el Teco. Yo pensé que me iba a decir el Tejo. Teja no, Correa.
2: No, no, ya. No, el Teco.
0: Buena. Oiga, ¿y cuándo nos vamos a tomar una bebida por ahí?
2: Puta, cuando... Ah, ahora de agosto se me ocurre, ¿no? ¿Sí?
0: Ya, pues.
1: ¿Qué hay en agosto?
2: Ya, pues.
0: Para que nos juntemos ahí, nos tomemos una bebida, para que no nos vamos, sí, a poner,
2: oye,
0: a tomar alcohol, si no tomamos.
2: Qué buena, oye, qué, oye, qué bebida, que nada. ¿Un harinao o nada?
0: ¡Un harinao! Claro. Oye, tenéis que pedir permiso primero.
2: Claro, que permiso. Bueno,
1: yo que mejor pedir perdón que pedir permiso.
2: Claro, más restable.
1: Pida perdón mejor.
2: Dale. ¿Qué está diciendo?
0: Oye, te mandamos un abrazo. Te mandamos un abrazo gigante. Saludos para la Mónica también. Y ahí estamos a la hora. Buscamos una canción y la programamos.
2: Vale, vale, que estén bien.
0: Saludos
2: a ustedes también, chao, chao.
0: Igual, chao. Cuídate, chao, chao. El Juan Carlos, tremendo amigo.
1: Simpático. Oye, voy a aprovechar de mandarle un saludo porque ayer se me enojó.
0: ¿Quién?
1: Que ayer saluda a la Gloria. Porque ya había vuelto al trabajo.
0: La Martita,
1: o sea,
0: se enojó.
1: No, saluda a la Marta porque había vuelto al trabajo y la Gloria se enojó. Así que le mando un saludito ahí a Gloria.
0: ¿Se enojó? ¿Se sintió?
1: Las dos cosas. Me dijo que no me iba a hablar más. Saludito ahí para Gloria y Marta, que están en el vivero ahí.
0: Oye, yo
1: desde tempranito.
0: Quiero aprovechar la oportunidad ahí de saludar a mi amigo que estaba recién llamando, Juan Carlito Vergara, porque no sé si usted se acuerda, yo le conté, po, cómo partía la de las tres letras.
1: ¿Ya?
0: Estaba Juan Carlos al aire, po.
1: Ah, ya.
0: Claro, y yo llegué a buscar como un quiltrito ahí con la cola entre las piernas.
1: A buscar trabajo.
0: Llegué a buscar una oportunidad laboral, ya que ninguna radio Linares me había pescado. Una me dijo que lo que estaban justo y sobraban. Y todavía no echan a ni uno. En la otra me dijeron que venía de Santiago a robarle pega a los del sur. Para descansar y lo para. Y en la RTL me recibió don Dani Bravo.
1: ¿Ya? Ah, sí, pues sí me contó esa.
0: El pirata.
1: El pirata, sí.
0: Y me dice, pase, me dijo, va a hacer una práctica, me dijo. Y estaba lloviendo ese día en Linares.
1: Ay, ¿se acuerda hasta que estaba lloviendo?
0: Sí, no, si estaba lloviendo. Estaba más nervioso que cara este guatita. Y me siento en el puesto de Juan Carlos.
1: Ah.
0: Y ahí me hice cargo de la tarde en familia. ¿Por cuánto? Por una hora, no sé cuántas veces mencioné el Radio Taxi. Bueno. No, Radio Taxi Z, Radio Taxi Z. Le di cualquier publicidad ese día. Así que, gracias Juan Carlito ahí por la oportunidad y por el apoyo. Oye, me dice, no te pongas nervioso. Yo nunca voy a olvidar cuando Juan Carlos me dice, no te vayas a poner nervioso.
1: Ah, o sea, don Carlos ya estaba ahí cuando usted
0: Juan
1: llegó.
0: Juan Carlos ya estaba.
1: Ah, ya, su sí, tiempo ahí.
0: Él fue el pionero en la radio junto con el Dani Bravo.
1: Ah, ya.
0: Y me dice, no te vayas a poner nervioso. No te vayas a poner a llorar. ¿Quién va a llorar? Si vaya a buscar pega, ¿quién se va a poner a llorar, güey? Así que saludos ahí para Juan Carlito, que está ahí en la sintonía.
1: Saludos ahí para él.
0: 2:19 p.m. En la música nos vamos a quedar con...
1: Con. Ay, estamos buenos el día que nos pasó.
0: Cántale con el alma.
1: Canta.
0: Este Jacinto.

0: Hoy estamos haciendo pura seoría.
1: Hoy día está buena la música, cabrito.
2: Ya llegó su cariñoso.
1: ¿Qué le pasó?
0: ¿A quién?
1: A usted.
0: ¿Por qué?
1: ¿Está con todo?
0: Me trapiqué.
1: ¿Así la estoy cachando?
0: Sí. Se le enfriaron las patitas.
1: Ay, se le enfriaron las patitas. ¿Quién la mandó para afuera?
0: Que yo soy buena colega y acompañé a mi colega.
1: Ah. Sí. En vez de acompañarme a mí, aquí en la radio anda acompañando a otra persona.
0: ¿Y ahora qué estoy haciendo?
1: No, está bien, está bien, está bien, está bien. Oiga, a ver, veamos qué nos dice por acá la señora Inés. Saludos, Inés.
3: Sí, se fue el solcito y hace mucho, mucho frío ahora.
0: Se enfrió. Se enfrió.
1: ¿En serio?
0: Sí.
4: Mis viejas.
1: A ver.
4: Ya relajo.
1: Se mantienen 16,6 a esta hora de la tarde.
0: Sí, es que se fue el solcito.
1: 16 grados en Parral a esta hora. ¿Viste? Eso nos pasa por no hablar del sol, ¿viste?
0: Sí,
1: el embarrado. Ya, la próxima vez que tengamos un día despejado, no hacen ni un comentario.
0: Nada.
1: ¿Qué me tiene para contar a esta hora?
0: ¿Qué le tengo para contar? 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
1: La Inesita me dice luego si viene la lluvia, ¿no? Estoy mirando y por lo menos Foreca no dice que nada.
0: Pero una de esas uno nunca sabe.
1: Sí, uno nunca sabe, pero por lo menos te sabe que estos son pronósticos, bello pueden
0: traje,
1: variar.
0: Bello traje para agua.
1: Oiga, ¿usted sabe que el clima tiene 7 cambios en el día?
0: Ya, igual que
1: ¿puede
0: yo.
1: ¿Puede llegar a tener hasta 7 de cambio en el día?
0: Igual que yo.
1: No, pero esos son otro tipo de cambios.
0: ¿Ya?
1: Me refiero a que, por ejemplo, podemos ¿tanto? Tener un día. Sí, pues podemos tener un día completamente despejado.
0: ¿Sí?
1: Y de la nada se puso a llorar.
0: Es bipolar la güey.
1: Una cosa así.
0: Bipolar la güey.
1: Oye, yo me acuerdo años atrás.
0: Ya.
1: No me acuerdo el año. No me recuerdo el año, pero sí me acuerdo del hecho.
0: Ya.
1: Pleno verano.
0: Sí.
1: Santiago.
0: Sí.
1: Un calor de miércoles que no se aguantaba. Hasta las 3 de la tarde.
0: En pleno enero.
1: Enero, febrero, por ahí tiene que
0: ser. Sí, me acuerdo.
1: Déjame terminar la historia. ¿Qué pasó después?
0: Se puso a llover, po. A full.
1: Ya, pero déjame terminar la historia.
0: Ay, ya.
1: Un calor que no se aguantaba. Hasta las 3 de la tarde. Después de las 3 empezó a correr un viento así como el de anoche. Se cubrió totalmente, se ennegreció Santiago. Y empezó a llover con viento, con trueno, con relámpago. Un temporal en pleno verano. Se cayeron árboles, me acuerdo, se cortó la luz.
0: Acá también, acá. Yo me acuerdo que cayeron granizos, unos tremendos granizos, y quedó la embarrada con el tema de las siembras, con todo el cuento. El tomate,
1: acuerdo,
0: la sandía.
1: Me acuerdo, año 2000. ¿Te acuerdas que andaban con la cuestión de que se iba a acabar el mundo en el 2021?
0: Ah, pero eso era el 2012, po.
1: No, pues
0: estamos. O el 21 también.
1: No, es que ¿te acuerdas que era el 12 del 12 del 12?
0: Sí,
1: y no pasó nada.
0: Nada.
1: Cuando llegó al 12 del 12 del 2021, que era el número invertido,
0: ¿ya?
1: Dijeron que iba a haber una catástrofe, que iba a cabo de mundo, el cuento.
0: Sí, sí.
1: Me acuerdo que nosotros el día 21 amanecimos con la radio de allá de las tres letras,
0: ¿ya?
1: Con el transmisor quemado.
0: Ah, chuta.
1: Ya. Estamos hablando del 12 de diciembre.
0: Uh-huh.
1: Y de la nada se puso a llover con granizo. 12 de diciembre, imagínate la gente con todos los preparativos de Navidad. Y claro, una granizada que hubo. El clima, por eso le digo, el clima puede tener hasta 7 cambios en el día. ¡Vamos al teléfono!
0: ¡Aló!
5: ¡Aló, señorita Yari!
0: Don Raúl, ¿cómo está?
5: Aquí estamos, potita Yari, parece que va a llover otra vez.
0: No, no me diga, oiga.
1: Parece que va a llover, el cielo se está cayendo.
0: ¡Se cae el cielo, se cae el cielo! Ah, ¿se acuerdan de esa película? El cielo se cae.
1: Oiga, don Raúl, cuéntenos, ¿cómo está el clima por allá en Rabones?
5: Por acá el clima está ahí entre Tincoco y Los Vilos.
1: ¡No, po! ¡Entre Tongoy!
5: ahí está la...
1: ¿Para qué me cambia el lema?
5: Ah, sí, ahora yo me equivoqué. Disculpen.
1: No, tranquilo, no se preocupe. Oiga, cuénteme, ¿en qué le puedo ayudar?
5: Necesito plata.
0: Puta, en eso no lo podemos ayudar.
1: Yo también necesito y no pasa nada.
0: En eso no lo podemos ayudar, yo también quisiera para mí.
1: ¿Cuánto necesita?
5: Pero no, mejor no.
1: Ah, ya.
5: No me comprometo nada, mejor.
1: Sí, en todos los casos, mejor.
5: ¿No es cierto?
1: No, mejor.
0: No,
5: quiero solicitarle un temita.
1: A ver,
0: ¿qué temita
1: cuál
0: sería?
5: Un temita de los rancheros del sur.
1: ¿Y a cuál?
5: Mi firma con sangre.
1: Le mando esta carta firmada con sangre. Porque
5: ella.
1: Ay, espérame, rancheros.
5: Son las canciones que dan.
0: Esa.
1: Espérame, déjame buscarlo.
0: ¿Y tiene ese don Raúl?
5: Bueno, claro, no sin tallare.
0: Yo el otro día me tomé una malta con harina.
1: Ya.
5: Oiga, hijo, y una maltita con huevo también normal, ¿ah?
0: Maltita con huevo. Una vez probé también malta con huevo.
5: Qué buena la malta con huevo.
1: Ay, Dios, que no pueden estar sin tomar. Apréndanle a uno, Matecito.
0: Pero una, colega.
5: Él toma puerta leche.
1: Pero si yo no tomo alcohol, pues.
0: No, el colega no consume alcohol.
1: Más de un año chantado.
0: Sí.
5: Ah,
1: sí, pues.
5: Entonces, ¿quién le dio el número al alcohol?
0: Ay, ¿ya más de un año?
1: Más de un año.
0: ¡Wow!
1: Sí, pues.
4: Sálganle para afuera.
5: Yo llevo más de 4 años ya.
1: Aprendan.
0: Bien ahí.
1: Aprendan.
0: Tienen que celebrar porque lleva un año.
5: Ya.
1: Vamos a buscar su canción, la morgue.
5: Muy amable, gracias. Pórtense bien.
1: Vale, cuídense un rato. Chao.
4: ¡Qué bonito! ¡Qué sabroso!
0: Tiene que celebrar que ya lleva un año, güey. ¿Ah? Tiene que celebrar que ya lleva un año.
1: Ah, claro. Vamos a acelerar. Espérate nomás.
4: Caca grandota. El día.
1: Espérate, estoy buscando la canción que me pidió.
4: Caca grandotota.
1: El amigo acá. Carta firmada con.
4: Y del otro lado me echa.
1: Sé que no la encuentro la canción. Espérame, los rancheros. Yo la tenía, güey.
0: La tenía. Sí, porque yo me acuerdo que la hemos tocado otras veces.
1: Sí, la hemos tocado. Espérate.
0: Sí.
1: Los.

0: Ya, voy a tener que buscarla, la vamos a buscar y la vamos a programar, ¿ya?
1: Gracias. Para echar relajo.
0: La vamos a buscar. Mientras nos quedamos con...
1: Muchachos de la...
0: El sonido de Vicente Fernández. Marionetas.

0: sí, Dayari, faltan 20 minutos para las 3.
1: 20 para las 3, ya.
0: ¿Qué me tiene para contar?
1: Casi, casi. 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
1: ¿Algo más? A mí no me queda nada más.
0: ¿No?
1: No.
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0: comenzamos a despedirse de ayer y nos vamos.
1: Sí, nos vamos a la casita ya.
0: Oiga, invitación para que no se peguen del dial. Ya viene los próximos minutos por más radio en Parral.
1: Se viene más sentido común.
0: Eso, con más que su cerda. Con más que su cerda. Y por vía 7 viene bloque musical. A las 6 tenemos cumbia retro y a las 20 horas
1: tenemos la vivencia mexicana con el charrito Fernando.
0: Mañana 8:20 nos juntamos con el Atentos con la Mañana y luego...
1: luego a partir de la 1 nos juntamos en el Vía Ranchera.
0: Buena jornada para todos, excelente tarde, cuídense, abríguense, cuidado con los cambios de temperatura y nos juntamos mañana si Dios así lo permite. Chau.
1: Chau.
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0: ¿Qué culpa tiene él?
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3: Son las 2:57.
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2: ¡Étale, guaita! Siempre nosotros los chamanes médicos ancestrales llegando a esta radioemisora que nos haber abierto las puertas miércoles 22 de este mes de julio, ya la mitad de la semana, y ser un momento exacto para mirar a su alrededor. ¿Le ha pasado que se levanta con mucha la energía de salir adelante, pero apenas llega a su trabajo o abre su negocio, usted sentir como algo que lo está agotando, algo extraño? ¿Siente que por más que trabaja y se esfuerza, el dinero se va? ¿Tiene proyectos que se caen a última hora? A veces nos echan la culpa al cansancio o a veces a la economía, pero la realidad será otra. Las envidias de la gente que nos rodea, los malos deseos, las energías oscuras, bloquean sus caminos, congelan su progreso. Hay personas que no soportan, que no quieren ver a las personas brillar, salir adelante y que se den, que quieran solo atravesar su energía, dañar su espiritualidad, su futuro. Van dejando su carga pesada en su entorno, afectando su salud, su bolsillo y hasta la paz de su hogar. Pero hoy miércoles no queremos dejar que toda su energía se debilite. Queremos energetizar a cada uno de ustedes. La verdadera superación personal y su calidad de vida empezar cuando usted decide limpiar su camino, romper esos bloqueos, proteger lo que es suyo. Si usted sentir que las puertas se le están cerrando sin motivo, que esas puertas cada día están peor, es el momento necesario de tratar de evolucionar conscientemente, como la cantidad de personas que lo han hecho y han encontrado respuestas. Saludar a tantas personitas que nos escribir, que nos llamar de tantas partes donde llegar esta radioemisora que nos haber abierto las puertas. 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

0: Y llegamos al momento donde ustedes se hacen partícipes de este programa de la medicina tradicional chamánica. Y lo más importante es que nos dan la oportunidad de mostrar nuestro conocimiento ya de tantos años, 31 años acá demostrando conocimiento ancestral, como yo les decía. Pero bueno, que sean ustedes los que reciban nuestra fuerza. La persona que está en línea con nosotros, ¿aló?
1: ¿Aló?
0: Bienvenido a nuestro programa. Vamos rápidamente, ¿cuál será su fecha de nacimiento?
1: 20 de agosto de 1954.
0: A ver, hágase en un sitio donde no haya ruido, donde usted me escuche claramente mientras tira los huesitos y las caracolas, a ver qué pasará en su vida.
1: Ya.

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1: ¡Tango!
2: A ver, estos huesitos me marcan abierto. Significa una persona de lucha, de esfuerzo. Un guerrero desde niño. Le ha tocado batallar, afrontar los inconvenientes de la vida. Y esto ha tenido fuerza para salir adelante. Pero veo muchos tropiezos, desafortunadamente, en el amor. Y los huesitos me marcan separación con una mujer. ¿Cuánto hace?
3: Como unos 10 años.
2: A ver, estos caracolas junto a este huesito me están marcando que usted también tiene otra persona.
3: Sí.
2: Deme la fecha de nacimiento de esta persona.
3: 13 de septiembre de 1955.
2: Sí. ¿Cuánto tiempo lleva con esta persona?
3: Como 25 años.
2: Pero, ¿por qué le preguntar esto? Porque me está marcando distanciamiento, como alejados.
3: Sí.
2: También veo que ya usted como que no le dan deseo de estar en la casa, no quiere llegar a la casa, porque hay cosas que desafortunadamente me está marcando como desgracias, como algo que le hicieron a su casa. Y esto no viene de ahora, esto viene de muchos años atrás. Y esto que les hicieron, lógicamente, es para que ustedes no sean felices, para que más bien usted no sea feliz con ninguna mujer.
3: Ya.
2: Por eso es que últimamente se ha distanciado mucho de su familia.
3: Sí.
2: Y este huesito me está marcando separación.
3: Sí, ya.
2: Y en su salud también me preocupa estar viendo como dolencias, como a la parte derecha de su cuerpo, como muchos problemas.
3: Sí.
2: Y también me está marcando que una pierna está molestando más que la otra. Y para mí es la pierna derecha.
3: Le está apuntando, pero justito.
2: Estos huesitos, gracias a Dios, siempre nos tratan de descifrar muchas cosas de la vida. Y casi nunca nos les metimos a las personas. ¿Por qué digo casi nunca? Porque a veces no es que les mienta, sino prefiero, antes de mentir, no equivocarme. Y tratar de no decir las cosas que no veo claramente.
3: Correcto.
2: Debe tener mucho cuidado porque, como decimos nosotros los chamanes, esto que les han hecho está haciendo mucho efecto y puede destruir. Tener mucho cuidado y repetírselo. Hay un daño, hay algo que me marca como un accidente y también cosas malas a su cuerpo y desafortunadamente a su familia. Tenga cuidado.
3: Sí, ya.
2: Esto le digo porque usted y su señora son de carácter fuerte. Lo único que sí les puedo decir es que se acerquen cuanto antes, llamen a nuestra consulta personal y separen la hora. 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
3: Listo.
2: ¿Qué le diría a todas las personas que la están escuchando? Disculpar, que lo están escuchando en este momento.
3: Puta, que lo vayan a ver, que pidan hora y que vayan a su consulta y les va a solucionar muchos problemas o les va a poner alerta de las cosas que le pueden pasar.
2: Un abrazo y muchas bendiciones.
3: Listo, pues que le vaya muy bien. Muchas gracias.
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1: Muy buenos días, hoy día estamos con uno de nuestros hermanos, con uno de nuestros amigos que han venido, hicieron consulta, hicieron trabajo, sanaron y hoy día están felices y contentos como pareja. ¿Es así, mamá?
5: Sí.
6: Sí. ¿Es así, papá?
7: Sí, muy bien, estamos recuperados.
1: Ustedes vieron todo el trabajo que nosotros hicimos, toda la ayuda que les prestamos. ¿Ustedes cómo se sintieron?
6: Sí, una vez que vinimos aquí, la primera sesión ya los notamos al tiro recuperados, con otro ánimo, más...
1: Mejorando desde la primera consulta, ¿verdad?
6: Con más energía, sí.
1: Amén. ¿Ustedes vieron quién fue la persona que les hizo el daño?
6: Sí.
1: Sí.
5: Sí.
1: ¿Y cómo se sintieron?
6: Sorprendido. Jamás pensábamos en la persona que jamás pensábamos.
1: ¿Qué les había dicho?
6: Claro.
1: ¿Y usted qué piensa, mamita?
5: Es que para no creerlo, porque es la persona que salió la imagen. Es la que menos esperamos, es la persona que no, cuando vamos a verla, nos atiende bien, bien amable. Sí. Quedamos
1: sorprendidos. ¿Ustedes qué le dirían a los radioescuchas?
5: Que vengan con mucha fe.
6: Sí.
5: Que la fe mueve montaña.
1: Sí. Sí. Y me alegra que ustedes hubieran visto los cambios y ustedes vieran cómo se ven de sonrientes. Se ven bonitos.
6: Sí. Es que es otra vida.
1: Amén.
5: Se vive más tranquilo.
6: Sí.
1: ¿Y ustedes están agradecidos con nosotros?
5: De todas maneras.
6: Claro que sí.
5: Sí.
1: Amén.
6: Sí, muy conforme y contento por ver los sanados de esta manera.
1: Fue con sacrificios y sacrificios fuertes.
5: Con mucho sacrificio.
6: Sí, los
5: se nos costó bastante.
6: Los costó mucho.
1: Pero vea la alegría que ahorita tienen.
5: Sí.
1: Los cambios que han tenido.
6: Claro que sí.
1: Amén. Mi Dios me los bendiga.
6: Amén.
1: Y estamos en aula porque no solamente que los ayudamos, sino quedamos como amigos.
5: Exactamente.
6: Claro que sí.
5: Amén. Nos llevan el corazón.
1: Así es, mamá. Y les agradezco mucho este testimonio.
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2: Son las 3 con 57 minutos.
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1: En bendición y victoria damos inicio al programa de Juan Taramacura. En bendición y victoria, bienvenidos, bienvenidas, hijitas, hijitos de mi corazón, al programa del Centro Botánico Alternativo de Juan Taramacura. Hoy, como todos los días, dándole gracias a la Morenita de México, dándole gracias a nuestro Dios Padre que nos permite llegar a su hogar, nos permite a través de esta prestigiosa estación de radio llegar a sus corazones, llegar ahí en ese sitio donde usted me está escuchando en este momento, donde usted va a recibir los consejos, las orientaciones y va a recibir la verdad de lo que está pasando en su vida. Momentos difíciles que está sucediendo en este momento en su hogar. Hay problemas con sus cabritos que van por ese camino de los vicios, de las drogas, van por ese camino de las malas amistades, vienen presentando problemas de rebeldía. Estos cabritos que no saben hacia dónde van y que muchas veces no permiten recibir un consejo, una orientación de un padre, de una madre. Entonces, usted como padre, como madre, sufre al ver de que su hijo está haciendo las cosas mal. Vamos dando inicio. Recuerde el vasito de agua encima de su radio, póngalo ahí para que al final hagamos la oración de los enfermos. 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Si usted tiene problemas en este momento en la salud, tiene problemas en el amor, tiene problemas económicos, tiene problemas allá en su pega, tiene problemas en su negocio que no echa para arriba, en su campo, con sus animalitos, con sus cultivos, en fin, usted en este momento vive angustiado, desesperado, muchas deudas, debe mucho dinero, no sabe qué camino tomar, llame. 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
3: Testimonios.
4: Mi nombre es Inés de Rosario Soto Jofré. Mi salud era malo, muy malo. No había armonía en mi hogar, no había paz. No había nada, solo que había puras peleas, discusiones, no había amor, no había nada, todo con quien podía pelear, peleaba, porque la paz no existía en el hogar. Todo, si tenía dinero, el dinero se me iba por entre medio de los dedos. Y mi salud, ¿para qué le digo? Llegué acá, por intermedio, escuchando la radio, llegué acá, aquí me salvaron. Mi vida, mi casa, ahora hay una armonía, hay una paz, una tranquilidad. Estoy muy agradecida y le doy gracias a Dios por haber encontrado estas personitas que he sentido el cariño, el aprecio. Yo sé que yo los quiero mucho y ellos también me quieren mucho, porque yo no soy una persona mala. No sé por qué es tanto el daño. Mucha envidia, mucho egoísmo, mucha maldad. ¿Por qué, Dios mío, hay tanta maldad? Las personas que luchan sin descanso para tener un hogar feliz. Hace 3 años, 4 meses que he perdido a mi esposo por un daño que le hicieron. Un daño muy grande. ¿Por qué no lo dejaron vivir nuestra vida con nuestros hijos y ser feliz como éramos? ¿Por qué esa persona tanto daño lo hizo? Tanta maldad. Yo sé que algún día la va a tener que pagar muy caro de todo el daño que lo hizo. La última vez que me dio un agua que me la tenía que tomar en ayuna. Una hierba también que tenía que tomármela en ayuna. ¿Sabe que la orina era tan hedionda por la vagina? Yo me cosía porque era tan fuerte. Estaba así mi cara hinchada porque era un daño muy grande. Yo nunca pensé que era tan grande el daño que me había hecho. Me hicieron un daño muy grande. Las personas que crean, porque a mí me hicieron un favor. muy grande, porque el daño era grande, porque boté cosas que yo nunca en mi vida, porque el excremento, la orina, pero era fuerte y hondo. Llegaba pasado toda la casa, puro olor a muerto. Mi cuerpo estaba vivo, pero era una cuestión de, pero grande y hondo. Por eso le digo a la gente que crean que lo que me ha pasado a mí es un testimonio verdadero. No es una falsedad, no es una mentira, no es nada.
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5: No deje que la duda eche raíces en su corazón y arruine su vida. Por eso le invito, hijita, hijito de mi corazón. Usted puede estar pasando un momento difícil, una etapa difícil, con la salud, con el dinero, con el amor, en su hogar, en su negocio, ahí, en su campo, con sus animales, y usted no entiende lo que está pasando. Tenga mucho cuidado, porque usted puede estar siendo víctima de la maldad, de la envidia, de las personas de mala fe, de mala voluntad. Así como lo dice este testimonio, esta señora, prácticamente al marido se lo mataron, fue por medio de una maldad, de una brujería. Y hay muchas personas que en este momento están dañados, están trabajados por una maldad, y muchas veces no lo quieren creer, o son personas incrédulas y posiblemente no quieren aceptar que es algo que no es normal, que no es natural. Usted lleva mucho tiempo luchando con una enfermedad y la ciencia médica a usted no le da ninguna razón, no le da ninguna sanación, y usted sigue empeorando, empeorando. Tenga mucho cuidado. Recuerde, no deje que la duda eche raíces en su corazón y arruine su vida. 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
5: Linares, 4 de agosto, Juan Taramacura en Linares, 4 de agosto, voy a estar atendiéndolos ahí en Linares. 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Señora María, le voy a llevar el otro tratamiento ahí en Linares. 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
5: Hijita, hijito de mi corazón, tome el vasito de agua que usted puso encima de su radio durante este tiempo que transcurrió el programa. Agárrelo con la manito derecha, porque vamos a hacer la oración de los enfermos. Si hay dolencias en su mismo cuerpo, usted que me está escuchando, caballero, señora, señor, si usted tiene un familiar en una cama de su hogar allá o en un hospital, tiene cáncer, son personas ya desahuciadas por la ciencia médica, usted tiene algún problema en este momento de amor, de económico, el problema que usted tenga, vamos a hacer la oración con mucha fe. Vamos a repetir, San Juditas Tadeo, patrón de los casos difíciles, camina por mi casa. Llévate mis enfermedades y mis preocupaciones. Aleja a mis enemigos, visibles o invisibles. Protege mi familia. En el nombre de Jesús, amén, amén. Tómese el vasito de agua. Mañana será otro día. Mañana va a estar nuevamente Juan Taramacura con ustedes.

Hemos llegado al final de un programa más. Esperamos que haya sido de su agrado los consejos que con sacrificio hemos traído para usted y que los aproveche verdaderamente y ponga en práctica. Hasta una nueva edición de su programa

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2: Son las 4, con 57 minutos.
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0: Son las 5 y 59 minutos.
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0: Son las 6:42.
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2: Son las 6:56.
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11: ¡Étale, guaita! Siempre nosotros los chamanes médicos ancestrales llegando a esta radioemisora que nos haber abierto las puertas miércoles 22 de este mes de julio, ya la mitad de la semana, y ser un momento exacto para mirar a su alrededor. Le ha pasado que se levanta con mucha la energía de salir adelante, pero apenas llega a su trabajo o abre su negocio, usted sentir como algo que lo está agotando, algo extraño. Siente que por más que trabaja y se esfuerza, el dinero se va. Tiene proyectos que se caen a última hora. A veces nos echa la culpa al cansancio o a veces a la economía, pero la realidad será otra. las envidias de la gente que nos rodea, los malos deseos, las energías oscuras, bloquean sus caminos, congelan su progreso. Hay personas que no soportan, que no quieren ver a las personas brillar, salir adelante y que se den, que quieran solo atravesar su energía, dañar su espiritualidad, su futuro. Van dejando su carga pesada en su entorno, afectando su salud, su bolsillo y hasta la paz de su hogar. Pero hoy miércoles no queremos dejar que toda su energía se debilite. Queremos energetizar a cada uno de ustedes. La verdadera superación personal y su calidad de vida

0: Pelo un Coche, donde estaremos mañana jueves 23 de este mes de julio, saludando a tanta personita que nos escribir de Pelo un Coche, de sus alrededores, de Lanco, de Villarrica, de Pucón, de Lago, de Panguipulli, de tantas partes que nos visitar. Hoy estaremos fortaleciendo la vida de tanta personita que lo necesita por teléfono, y mañana jueves ahí mismo atendiendo la consulta personal y privada en la dirección de siempre, Calles Barros Arana 876. Saludar a mis amigos de San José de Mariquina, donde estaremos este viernes 24, ahí atendiendo la consulta personal y privada. El sábado 25 estaremos atendiendo en Temuco. Ya saben, amigos, que me están escribiendo de Nueva Imperial, de tantas partes de Caragüe, de tantas partes que nos escribir, que nos llamar. Dios me los llenar de bendiciones. Este miércoles volver a repetir, saludando a tanta personita que lo necesita. 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

0: llegamos al momento donde ustedes se hacen partícipes de este programa de la medicina tradicional chamánica. Y lo más importante es que nos dan la oportunidad de mostrar nuestro conocimiento ya de tantos años, 31 años acá demostrando conocimiento ancestral, como yo les decía. Pero bueno, que sean ustedes los que reciban nuestra fuerza. La persona que está en línea con nosotros, ¿aló?
1: ¿Aló?
0: Bienvenido a nuestro programa. Vamos rápidamente, ¿cuál será su fecha de nacimiento?
1: 20 de agosto de 1954.
0: 20 de agosto de 1954. A ver, hágase en un sitio donde no haya ruido, donde usted me escuche claramente mientras tira los huesitos y las caracolas, a ver qué pasará en su vida.
1: Ya.
0: ¡Mira! Tramante, tramante, Sayamán. Con Toyono irá celereta. Celereta, mapasalanta, manitú. ¡Tango! A ver, estos huesitos me marcan abierto, significa una persona de lucha, de esfuerzo, un guerrero desde niño. Le ha tocado batallar, afrontar los inconvenientes de la vida. Y esto ha tenido fuerza para salir adelante. Pero veo muchos tropiezos, desafortunadamente, en el amor. Y los huesitos me marcan separación con una mujer. ¿Cuánto hace?
1: Como unos 10 años.
0: A ver, esto es... caracolas junto a este huesito me está marcando que usted también tiene otra persona.
1: Sí.
0: Deme la fecha de nacimiento de esta persona.
1: 13 de septiembre de 1955.
0: Sí. ¿Cuánto tiempo lleva con esta persona?
1: Como 25 años.
0: Pero, ¿por qué le preguntar esto? Porque me está marcando distanciamiento, como alejados,
1: sí.
0: También veo que ya usted como que no le dan deseos de estar en la casa, no quiere llegar a la casa, porque hay cosas que desafortunadamente me está marcando como desgracias, como algo que le hicieron a su casa, y esto no viene de ahora, esto viene de muchos años atrás. Y esto que les hicieron lógicamente es para que ustedes no sean felices, para que más bien usted no sea feliz con ninguna mujer.
1: Ya.
0: Por eso es que últimamente se ha distanciado mucho de su familia.
1: Sí.
0: Y este huesito me está marcando separación.
1: Sí, ya.
0: Y en su salud también me preocupa estar viendo como dolencias, como a la parte derecha de su cuerpo, como muchos problemas.
1: Sí.
0: Y también me está marcando que una pierna está molestando más que la otra. Y para mí es la pierna derecha.
1: Le está apuntando para el justito.
0: Estos huesitos, gracias a Dios, siempre nos tratan de descifrar muchas cosas de la vida. Y casi nunca nos les metimos a las personas. ¿Por qué digo casi nunca? Porque a veces no es que les mienta, sino prefiero.

0: quiero, antes de mentir, no equivocarme y tratar de no decir las cosas que no veo claramente.
1: Correcto.
0: Debe tener mucho cuidado porque, como decimos nosotros los chamanes, esto que les han hecho está haciendo mucho efecto y puede destruir. Tener mucho cuidado y repetírselo. Hay un daño, hay algo que me marca como un accidente y también cosas malas a su cuerpo y desafortunadamente a su familia. Tenga cuidado.
1: Sí, ya.
0: Esto le digo porque usted y su señora son de carácter fuerte. Lo único que sí les puedo decir es que se acerquen cuanto antes, llamen a nuestra consulta personal y separen la hora. Hay cosas negativas y otras cosas que me gustaría hablar personalmente que no le puedo decir en la radio. 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
1: Listo.
0: ¿Qué le diría a todas las personas que la están que lo están escuchando en este momento?
1: Puta, que lo vayan a ver, que pidan hora y que vayan a su consulta y les va a solucionar muchos problemas o les va a poner alerta de las cosas que le pueden pasar.
0: Un abrazo y muchas bendiciones.
1: Listo, pues que le vaya muy bien. Muchas gracias.
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3: Muy buenos días, hoy día estamos con uno de nuestros hermanos, con uno de nuestros amigos que han venido, hicieron consulta, hicieron trabajo, sanaron y hoy día están felices y contentos como pareja. ¿Es así, mamá?
4: Sí.
5: Sí. ¿Es así, papá? Sí, muy bien, estamos recuperados.
3: Ustedes vieron todo el trabajo que nosotros hicimos, toda la ayuda que les prestamos. ¿Ustedes cómo se sintieron?
5: Sí, una vez que vinimos aquí, la primera sesión ya los notamos al tiro recuperados, con otro ánimo, más...
3: Mejorando desde la primera consulta, ¿verdad?
5: Con más energía, sí.
3: Amén. ¿Ustedes vieron quién fue la persona que les hizo el daño?
5: Sí.
3: Sí.
4: Sí.
3: ¿Y cómo se sintieron?
5: Sorprendido. Jamás pensábamos en la persona que jamás pensábamos.
3: ¿Qué les había dicho?
5: Claro.
3: ¿Y usted qué piensa, mamita?
4: Es que para no creerlo, porque la persona que salió la imagen... Es la que menos esperamos, es la persona que no, cuando vamos a verla, nos atiende bien, bien amable. Y quedamos.
3: ¿Ustedes qué le dirían a los radioescuchas?
4: Que vengan con mucha fe.
5: Sí.
4: Que la fe mueve montaña.
3: Sí. Sí. Y me alegra que ustedes hubieran visto los cambios y ustedes vieran cómo se ven de sonrientes. Se ven bonitos.
5: Sí. Es que es otra vida.
3: Amén.
4: Se vive más tranquilo.
5: Sí.
3: ¿Y ustedes están agradecidos con nosotros?
4: De todas maneras.
5: Claro que sí.
4: Sí.
3: Amén.
5: Sí. Muy conforme y contento por ver los sanados de esta manera.
3: Fue con sacrificios y sacrificios fuertes.
4: Con mucho sacrificio.
5: Sí, los
4: se nos costó bastante.
5: Los costó mucho.
3: Pero vea la alegría que ahorita tienen.
4: Sí.
3: Los cambios que han tenido.
6: Claro que sí.
7: Amén. Mi Dios me los bendiga.
6: Amén.
7: Y está emocionado porque no solamente que los ayudamos, sino que quedamos como amigos.
4: Exactamente.
6: Claro que sí.
4: Amén. Nos llevan el corazón.
7: Así es, mamá. Y les agradezco mucho este testimonio.
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0: cantidad de personitas que nos llaman, que nos dan esa oportunidad de demostrar nuestro conocimiento ancestral. 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Abrazos en distancia y que Dios Manitú me los llene de muchas bendiciones.
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0: Son las 7 con 23 minutos.
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0: Hola, hola, ¿qué tal? ¿Cómo están? ¿Cómo les va? Qué gusto en saludar nuevamente a todos los auditores de diferentes lugares. Gracias por escuchar este programa de quien les habla, William Manrique y Centro Esotérico Universal. Bueno, son muchas las personas que están escuchando y también aprovecho esta oportunidad a través de este programa para invitarlo. Si usted tiene una consulta, si usted tiene algo que contar con respecto a algo que le está pasando, si hay algo en su vida familiar que le está afectando, como la salud, está faltando el dinero, ¿ya? O a lo mejor no hay trabajo. ¿Qué es lo que está pasando en su vida? En el plano sentimental las cosas no están bien, por algún motivo. Usted quiere salir adelante, pero sin embargo la relación de pareja no es buena y lamentablemente las cosas se están arruinando. A lo mejor hay terceras personas incluidas para que usted no sea feliz. O usted, su familia, su esposa, a lo mejor quieren estar bien, quieren estar juntos, pero hay algo importante que le impide su felicidad. Bueno, visíteme. ¿Quiere usted ver las cartas del tarot? ¿Quiere ver qué es lo que le depara su futuro? Bueno, a través de una consulta personal y privada, yo le puedo decir si realmente qué es lo que está pasando con usted. Si usted realmente está con alguna carga mala, negativa, un daño, cosas misteriosas, cosas ocultas, bueno, yo se lo voy a decir. Si usted tiene algo, bueno, yo se lo digo. Si no hay nada, no hay nada, ¿ya? Porque ante eso, la única forma de saber si una persona le dice si usted tiene algo es que se lo demuestre, pero si no se lo demuestra en ningún momento es porque usted nunca tuvo nada. 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
0: Bueno, ahora pasamos a los casos y cosas de la vida real. En este momento no le vamos a leer cartas. Solamente voy a dar un caso de la vida real. Si usted está pasando por algo parecido, o hay alguna persona, un familiar, un ser cercano, un vecino o alguien que esté pasando por esto, escuche esto con mucha atención.
2: ¿Ya te vas a la escuela, nena?
3: Sí, mamá. Llego tardísimo. Ay, ¿no tenés 10 pesos que me des? Necesito comprar unas cosas para el cole.
2: Aquí escondo un poco de plata, porque vos viste que tu padre nunca tiene un peso.
3: No, siempre lo lleva todo puesto.
2: No seas así. Vos sabés que él quiere curarse.
3: Sí, siempre te hace el mismo verso.
2: ¡No está!
3: ¿Qué cosa?
2: La plata que tenía guardada. Ya no está.
3: ¿Cómo que no está? ¿Te fijaste bien?
2: Sí, la guardé aquí. Y tenía también la plata para la boleta de la luz. Ay, mañana me la corta.
3: Ay, bueno, mamá, no te pongas así. No sirve de nada. Yo voy a ver a la abuela para que te preste para la luz. Pero cuando vuelva papá me va a tener que escuchar.
2: Seguro que viene borracho, hija. No le digas nada, a ver si te pega.
3: No, mamá. Yo no le tengo miedo como vos. Yo le voy a hacer frente.
2: Por favor, nena, déjame a mí. Yo sé cómo hacer.
3: Él te sacó la plata. Se la va a tomar a toda.
2: No podés decir eso, hija. ¿Vos no lo viste?
3: Sí, lo vi. Pero no te quería decir nada para no amargarte el día. No sabía que mañana te cortaba la luz.
2: Tendrías que habérmelo dicho. Ahora cuando llegue se la voy a pedir.
3: Perdóname, mamá, pero te quiero y no quiero verte así.
2: Ahora andate, que puede venir en cualquier momento y me parece que va a haber lío.
3: Cuídate. No quiero que te vuelva a pasar lo mismo. No quiero que te pegue.
2: Gracias por preocuparte. Te espero para la merienda.
3: Te quiero, mamá.
4: Nunca hay nadie cuando yo llego.
2: Estuviste tomando.
4: Hijo de la Navidad, querida.
2: Mañana tenemos que pagar la luz.
4: Pedir a tu madre. Yo plata no tengo.
2: ¿Cómo que no tenés? ¿Y la plata que me sacaste del cajón? Eso era para la luz, ya que vos nunca traes un peso.
4: No sé de qué plata me habla. Yo no toqué nada que no fuera mío.
2: Sí, me la sacaste. No lo desmientas. La nena te vio.
4: ¿Esa?
2: ¿Esa qué? Entonces es cierto. Vos me la robaste.
4: Bueno, no me moleste. La necesitaba.
2: Me la hubieras pedido.
4: No me jodas más. Cuando cobre te la devuelvo.
2: ¿Cuándo? Si acabas de cobrar y ya te tomaste toda la plata.
4: Eran unos pocos mangos mugrientos.
2: Pero los necesitábamos. Mañana nos cortan la luz.
4: Bueno, terminala ya, vieja bruja. Siempre me recibí de la misma forma.
2: ¿Y cómo querés que te reciba? Si lo único que traes a esta casa son problemas.
4: Con algo me tengo que divertir. Vos estás cada día más fea y más gorda. Encima peleándome todo el día y ya ni me cocinás.
2: Yo estoy cada día más fea porque te tengo que aguantar a vos. Y más gorda porque lo único que haces en esta casa son hijos.
4: Bueno, por supuesto, para eso estoy, ¿no? Bueno, ya basta.
2: Andá pensando cómo vamos a hacer para apagar la luz.
4: Te dije que basta, ¿no me oíste? ¿O también te estás volviendo sorda?
2: No me grites. No tenés por qué tratarme así. Yo no te hice nada.
4: ¡Sí que me haces! ¿Sabes cómo me revienta que me haga frente?
2: ¡Soltame, por favor!
4: ¡No te suelto nada!
2: ¡No, déjame, déjame!
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Estimados oyentes, cierren sus ojos y escuchen esta oración de ayuda espiritual con mucha fe. Cierren sus ojos. Oh Señor Todopoderoso, en estos momentos te pedimos por todos nuestros hermanos desamparados, hermanos víctimas de la envidia desmedida. Hoy te pedimos por los enfermos que no pueden encontrar una curación, los que sufren a diario. Te imploramos por los hambrientos, por la gente humilde, gente que se gana el pan día a día. Hoy, Señor, te rogamos por las viudas, por las madres abandonadas, por los hijos ausentes, por los que en estos momentos están recluidos en cárceles o prisiones, rogando, implorando, suplicando les llegue a cada uno de ellos un milagro que cambie sus vidas. Todo esto es posible creyendo en ti, Padre poderoso. Oh Señor, te rogamos por los viajeros para que lleguen sanos y salvos a sus destinos. Protégelos, guárdalos y líbralos de accidente y de todo mal. Rogamos también por los campesinos para que sus siembras y cosechas sean buenas, arrojen abundancias. Te pedimos porque la paz, la armonía y el amor sea en cada ciudad, en cada pueblo, grande o pequeño. Bendice, Señor, el fruto de nuestro trabajo, que no falte el pan de día a día. Que tu poder nos alumbre, dándonos nuevas alegrías y esperanza en un mundo mejor. Que la salud y la prosperidad toque a cada hermano que en estos momentos nos están escuchando. Por ello, Señor, y a través de estas oraciones, hagamos realidad el sueño de tanta gente. Te lo rogamos, Señor. Ahora pueden abrir sus ojos, amigos auditores, y se sentirán

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2: Son las 7 con 56 minutos.
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10: Hola, ¿qué tal? ¿Cómo están? Bienvenidos a la linda programación del día de hoy, miércoles 22 de julio, donde estamos celebrando ¿a quién? A María Magdalena. María Magdalena. Les saludamos desde los estudios del 104.9 Radio Vía 7 en esta noche de invierno. Noche de invierno. Saludamos también al rancherito Botones. ¿Cómo está, rancherito? ¿Cómo ha estado su día? ¿Bien? Qué bueno, me alegro un montón. 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Nuestros cariños para cada uno de los que se integran cada jornada a disfrutar de las vivencias mexicanas. Todos los cuatitos y cuatitas, los charritos y las charritas, para ustedes nuestro cariño y la bienvenida a este su programa Vivencias Mexicanas con su amigo Fernando Salvo. Póngale